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2: Un saludo cordial a cada uno de ustedes, hermanos y hermanas. Estamos finalizando este domingo 11 de octubre. Les invito a colocarnos en la presencia de Dios y juntos vamos a reflexionar y hacer oración con el Salmo 22, versículos 1 al 6. Es un salmo conocido, en gran parte quizás lo podrán seguir también de memoria. El Señor es mi pastor, nada me puede faltar. Él me hace descansar en verdes praderas, me conduce a las aguas tranquilas y repara mis fuerzas. Me guía por el recto sendero, por amor de su nombre. Aunque cruce por oscuras quebradas, no temeré ningún mal, porque tú estás conmigo, tu vara y tu bastón me infunden confianza. Tú preparas ante mí una mesa frente a mis enemigos, unges con óleo mi cabeza y mi copa rebosa. Tu bondad y tu gracia me acompañan a lo largo de mi vida, y habitaré en la casa del Señor por muy largo tiempo. Gloria al Padre, y al Hijo, y al Espíritu Santo, como era en el principio, ahora y siempre, y por los siglos de los siglos. Amén.

0: Este salmo surge como una oración de confianza en la guía amorosa de Dios. Tradicionalmente se ha atribuido a David. Su lenguaje sencillo y profundo invita a pensar a Dios como pastor que cuida de cada necesidad. En el marco de la teología bíblica, este texto ofrece consuelo, esperanza y una visión cristiana de la vida como peregrinación bajo la presencia divina. El salmista, que expresa confianza profunda en la guía divina, presenta a Dios como pastor y proveedor. El escenario es la experiencia de la vida como camino de fe, con la imagen pastoral que subraya cuidado, suministro y protección. A lo largo de todo este poema, el ritmo de reposo, restauración y presencia de Dios acompaña al creyente en cada situación, incluso en las pruebas. Destacan la provisión y el descanso en pastos verdes y aguas tranquilas. El pastor cuida al viajero, dando reposo y renovación. Subraya la restauración del alma y la dirección en sendas de justicia para el nombre de Dios. Se pasa por sombras de muerte en la vida, pero la confianza permanece. La presencia de Dios infunde valor y consuelo. Se intensifica la abundancia de la gracia divina, la hospitalidad divina ante la adversidad y la seguridad de la morada final en la casa del Señor. La mesa en presencia de enemigos expresa la abundancia de gracia en medio de la adversidad. Al hacer mención de la unción de la cabeza con el aceite, alude a la unción real o sacerdotal, signo de consagración y cuidado especial. La copa que rebosa manifiesta la plenitud de bendiciones. La Iglesia interpreta este salmo como una revelación de Dios como pastor de su pueblo y de cada creyente. Cristo es visto como el buen pastor que da su vida por las ovejas, y en la liturgia y la vida cristiana, la imagen pastoral se aplica a la Iglesia como cuidado pastoral de los obispos y sacerdotes. Los versículos que hablan de la unción, mesa y abundancia se vinculan a los sacramentos y a los dones de la gracia. La unción, el óleo santo, en la vida cristiana, la mesa de la Eucaristía como alimento espiritual y la presencia consoladora de Dios en toda circunstancia. El Salmo también invita a vivir con esperanza escatológica, es decir, ya estamos en la presencia de Dios, pero nos proyectamos a la presencia plena del Señor, a la morada en la casa del Señor, que es la meta última de la peregrinación cristiana. Tengan todos ustedes muy buenas noches, que Dios les bendiga.
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Hasta mañana, amigos, a toda la gente de las grandes tierras del sur. Muchas gracias.

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Si Dios lo permite, nos veremos nuevamente mañana a primera hora. Tengan todos un feliz descanso. Muy buenas noches.

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0: En Las Condes continúan los trabajos de limpieza y retiro de escombros. Vecinos de la playa Anaquena reclaman por el traslado y acopio de basura junto a malos olores en el sector. Preocupación por nuevas precipitaciones que afectarán la precordillera de Santiago con alta intensidad a partir de hoy. 10 municipios de la región metropolitana permanecen en alerta y refuerzan medidas preventivas. La Moneda prepara un nuevo paquete de medidas para enfrentar la emergencia laboral antes del 2027. Va a ser el año del crecimiento y el empleo, aseguró el viceministro de Economía y Minería. En el mundo, Trump afirmó que Rusia y Ucrania acordaron un cese al fuego energético. Zelensky dijo estar sorprendido. Hutíes de Yemen amenazan con nuevos ataques contra aeropuertos de Arabia Saudita tras la ofensiva que dejó 12 muertos en Riad. Y en el fútbol, Colo Colo perdió después de 6 meses en el torneo ante Coquimbo Unido. La U buscará acercarse a los salvos este lunes frente a Ñublense.
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0: ¿Qué tal? Muy buenos días, bienvenidos y bienvenidas a esta primera edición del diario de Cooperativa que hacemos este lunes 12 de octubre de 2026, feriado en nuestro país, día del encuentro de dos mundos, donde se conmemora la llegada de Cristóbal Colón al continente americano en el año 1492. Originalmente este era el día del descubrimiento de América, sí, era el nombre del feriado, también Día de la Raza. Lo cierto es que hoy en día es el encuentro de dos mundos lo que se conmemora este 12 de octubre como cada año. Hacemos esta primera edición del diario de Cooperativa desde un Santiago con cielos cubiertos, una temperatura de 11 grados y 8 décimas, esperamos 17 como máxima para la capital durante esta tarde, en donde se mantiene el pronóstico de chubascos y probable de tormenta eléctrica durante la tarde y la noche. En el norte del país, 24 es la máxima para Arica, cielos cubiertos, lo mismo en Iquique, una máxima de 23. 21 esperan en Antofagasta, 21 también en Copiapó, con cielos con nubosidad parcial. 17 la máxima para La Serena y Coquimbo, con chubascos durante la jornada. También en Valparaíso se esperan precipitaciones, 16 de máxima. 16 también en Rancagua, con chubascos, probable tormenta eléctrica para esta tarde y noche. En Talca también con precipitaciones, una máxima de 8 grados. 17 en Chillán, chubascos. En Concepción también el pronóstico de precipitaciones de chubascos y tormenta eléctrica para esta tarde y noche. En Temuco una máxima de 19 grados, también con algo de agüita, lo mismo en Valdivia, una máxima de 18. 15 esperan en Puerto Montt con nubosidad parcial, también en Coyhaique una máxima de 16. Para Torres del Paine, algo de chubascos, lluvia para la jornada, vientos de hasta 40 kilómetros por hora, una máxima de 13 grados. 11 para Punta Arenas, con lluvia variando a nublado y con el pronóstico de precipitaciones para toda la jornada. 22 esperan en Isla de Pascua, también con lluvia, lo mismo en Juan Fernández, una máxima de 15, y 0 para la península antártica chilena. Revisado el pronóstico del tiempo, comenzamos el diario de Cooperativa.
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2: Cooperativa, 8:37 minutos. 8:37 minutos.
0: comenzamos con la revisión de lo que fue el accidente en la mina El Teniente, donde dos trabajadores subcontratistas perdieron la vida al quedar atrapados por una luz de barro mientras realizaban despeje de nieves. Hay críticas por parte de las familias, una investigación de la fiscalía en torno a este hecho. Paola Moreno con todo el detalle. Buen día.
2: Buenos días, así es, dos trabajadores subcontratistas murieron tras quedar atrapados por un desprendimiento de nieve, lodo y piedras en la mina El Teniente en la comuna de Machalí. El hecho se produjo en el sector Cráter Norte, donde cuatro trabajadores realizaban labores de limpieza de uno de los caminos interiores del yacimiento. José Villacura, fiscal de Rancagua, informó que las víctimas fallecieron por aplastamiento producto de la nieve, o que la causa precisa será determinada por el servicio médico legal. Además, explicó que los trabajadores estaban fuera de la camioneta cuando se produjo el accidente. Escuchemos.
3: Se encontraban cuatro personas efectuando labores de limpieza, caminos nevados principalmente, con una moto niveladora y una camioneta. Se encontraban aproximadamente a la 1:00 p.m. Fuera de la camioneta, lo que se determinó también como trabajo sitio del suceso. Un instante que posiblemente se estaban preparando para almorzar. Esto conllevó que en un momento dado hubo un deslizamiento de nieve. Eso es lo oficial, por lo menos respecto a lo que también se observó en el lugar. Es nieve principalmente lo que se observa que causa este accidente. En cuanto a la causa de muerte, faltan diligencias, servicio médico legal principalmente, que sería por la causa del arrastre con la nieve, aplastamiento que conlleva respecto de la misma.
2: La fiscalía investiga en qué contexto se produjo el accidente, por qué se encontraban trabajando y en qué condiciones efectuaban labores. El jefe de la brigada de homicidios, subprefecto Juan Reyes, explicó el trabajo desarrollado por la policía.
4: Personal especializado de la brigada de homicidio en conjunto con el laboratorio de criminalística regional de Rancagua, perito fotógrafo planimétrico, realizaron un arduo trabajo de fijación del sitio del suceso para establecer las circunstancias en cuales este ocurrió, el hecho específicamente, como asimismo en la posta Sewell, personal de la brigada de homicidio realizó el reconocimiento externo de los cuerpos, pudiendo establecer que no presentaban lesiones externas atribuibles a la acción de tercero.
2: Cuando ocurrió la avalancha, dos trabajadores lograron reaccionar y resultaron con lesiones leves. Pero Guillermo Guajardo López y Diego Ponce Ponce, de 53 y 34 años respectivamente, fallecieron lamentablemente. Familiares de Guillermo Guajardo llegaron hasta Maitenes, donde criticaron la nula información por parte de la empresa subcontratista San Lorenzo y también de Codelco.
5: Yo supe por el hijo de mi marido que está trabajando arriba y que había habido un accidente y que mi marido estaba involucrado.
6: Pero no por la empresa.
5: No por la empresa.
6: Por mi hermano mayor, él nos llamó y él estaba ayudando en el rescate y nos dijo que lo habían encontrado y estaba muerto. Y a mí hace media hora me llamó la empresa
5: para que había que tener fe.
6: Que teníamos que tener fe, que había habido un accidente y que teníamos que esperar que nos avisaron durante el transcurso del día.
7: ¿De Codelco nadie se ha contactado con usted?
8: ¿Qué labor estaban realizando ellos?
9: Barriendo nieve.
5: Estaba arreglando los caminos, pero él me había comentado sí que había mucha nieve.
8: ¿Y qué le
5: estaba peligroso el camino? Sí, eso me había dicho a mí. Prácticamente viuda y estoy sentada ahí en el estacionamiento esperando que me digan qué pasó con mi marido y no nadie se acerca a decir nada.
2: En la misma línea, el presidente de la Coordinadora Nacional de Trabajadores Contratistas del Cobre, Luis Núñez, cuestionó a Codelco, tomando en cuenta que el accidente en junio del 2025, en que fallecieron seis mineros, ya tenía conocimiento, ¿cierto?, de cómo debía proceder en este tipo de hechos la empresa cuprífera.
10: Llegó la familia, llegaron los hijos, llegó la esposa, llegaron toda su familia acá y Codelco no es capaz de dar una información concreta a la familia. Queremos saber ahora que se indague por qué estaban los trabajadores con casi 5 metros de nieve sacando nieve. Siento que son sectores críticos, porque estos son los sectores que hacen la ruta de la marina, se saca la marina de adentro del exterior mina, casi 1000 metros más arriba de suben, en altura, hay una superficie plana que se usa como punto de vaciado, que está lleno de nieve, con toda la nieve que ha caído. Y con el agua que ha caído, obviamente los sedimentos, la nieve está débil.
2: Gloria, hoy la Policía de Investigaciones continuará con la inspección del lugar del accidente y toma de declaraciones a la gerencia que estaba de turno el domingo para confirmar o descartar una eventual negligencia en los protocolos adoptados.
0: Sí, lamentable accidente nuevamente en la mina del teniente, esta vez dos trabajadores que fallecieron mientras realizaban estas labores de despeje de nieve. Lo seguimos todo contigo desde el lugar, Paola Moreno, muchas gracias, buen día.
2: Buenos días.
0: Nos vamos ahora a Valparaíso. La Fiscalía formalizará finalmente este miércoles al chofer del bus que transportaba a la Orquesta de Cámara de Chile y que se desbarrancó y terminó con la vida de la violista Penélope Nut. Belén Velázquez con el informe.
9: Hasta el miércoles se amplió la detención del chofer del microbús que la noche del sábado desbarrancó en el Cerro Placeres de Valparaíso, dejando una mujer fallecida y decenas de heridos, todos correspondientes a la Orquesta de Cámara de Chile, que previamente había brindado un concierto en la Universidad Santa María de la Ciudad Puerto. La ampliación de la detención se dictó en la espera de informes periciales y técnicos por parte de Fiscalía, como el informe de autopsia de la víctima fatal y el informe mecánico del bus. Sin embargo, la fiscal Paulina Madariaga confirmó que al menos al momento del accidente el chofer no conducía a exceso de velocidad, aunque habría sido la primera vez que realizaba un servicio en Valparaíso, ciudad compleja para la conducción debido a sus cerros y pendientes.
11: Tenía licencia a conducir profesional, la documentación del móvil se encontraba al día en su totalidad, incluyendo revisión técnica, y también la empresa tenía todos los permisos al día y vigente. La residencia que fija es en la región metropolitana, de hecho su licencia de conducir es también de la región metropolitana. De acuerdo a los antecedentes que él mismo entrega personal especializado, sería una de las primeras veces, si no acaso la primera vez, que hacía servicios en Valparaíso. Pongo la información que se tiene a la vista, que perdió el control, se desconoce también los motivos por los cuales ellos así, y que la ruta que eligió no tenía en el fondo mayores antecedentes de que hubiese un riesgo mayor. Eso es precisamente lo que se va a investigar, si esta versión de que él entrega tiene cabida en la evidencia o existiría en alguna otra circunstancia prontas a despejar. De acuerdo al intoxilizer preliminar, de acuerdo también al screening realizado por el hospital y por la toma de prueba respiratoria. No tenía ni alcohol ni drogas en el cuerpo.
9: En cuanto a los heridos, según el parte médico del hospital Van Buren, hasta donde llegaron los más graves, estos han evolucionado favorablemente. Incluso el hombre de 62 años que sufrió contusión pulmonar y fracturas múltiples en sus costillas logró salir de riesgo vital. Pese a ello, en el recinto de salud se constituyó el ministro de Culturas, Francisco Undurraga, junto al subsecretario Carlos Lobos, quienes se refirieron a la pérdida de la reconocida música Penélope Nut.
12: Era una violinista muy destacada, ya mucho tiempo, más de 35 años, si la memoria no me falla, siendo parte de este elenco, profesora, una líder en el violín. Muy, muy doloroso, mucha pena, va a ser muy difícil poder reemplazarla por la calidad musical y desde luego además por la calidad humana.
13: Ella de nacionalidad americana, ella estudió en Nueva York, estudió incluso creo en la Juilliard, que es una de las mejores escuelas de música del mundo, es profesora acá también de la Universidad Católica, una líder dentro del grupo. Una gran pérdida. Yo a los pocos minutos del accidente llamé a su hija Georgina, que ella viene, tal como decía el ministro, viene camino acá a hacer todos los trámites con respecto al servicio médico legal y la fiscalía para poderse llevar el cuerpo, ser trasladado a Santiago. Ella estaba muy afectada, obviamente, y acá tenemos todo el equipo, nosotros de la subsecretaría, para apoyarla en todos los trámites que haya que hacer y tratar de darle un poco de consuelo en estos minutos tan difíciles.
9: Durante este domingo, el Hospital Van Buren de Valparaíso confirmó que los heridos serían trasladados a la región metropolitana, a donde pertenece la Orquesta de Cámara de Chile, para que puedan ser derivados a sus mutualidades luego de ser estabilizados en el puerto. Mientras, en paralelo, la Fiscalía continúa las diligencias y peritajes pendientes para decidir si el miércoles imputa al conductor responsable del accidente por cuasi delito de homicidio o un delito más gravoso, analizando, según explicó el Ministerio Público, el dolo y la culpa que le pudiera caber al chofer, que hasta entonces se mantendrá en calidad de detenido.
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14: Cooperativa, 8:46 minutos. 8:46 minutos.
0: De vuelta en la región metropolitana y en la comuna de Las Condes, donde continúan los trabajos de limpieza y retiros de escombros luego del aluvión del pasado jueves. Son al menos 200 los militares desplegados, hay maquinaria minera trabajando en las labores. Cristian Aburto con todo el detalle.
15: Continúa el despliegue de voluntarios y autoridades en Las Condes para despejar caminos y viviendas afectadas por el aluvión del pasado jueves en San Carlos de Apoquindo. Personal militar realizó un sobrevuelo para entender de mejor manera la magnitud de los daños y focalizar el trabajo de 200 personas en los sectores mayormente afectados. El paisaje cambió en relación a las últimas jornadas, donde el barro húmedo y los escombros prácticamente se tomaban las calles. Ahora esa tierra está mucho más seca, lo que en algunos casos ha complicado su retiro. Pudimos conversar precisamente con algunos voluntarios quienes dan cuenta de los trabajos y las dificultades que han tenido.
16: Bueno, la verdad se ha visto un avance bien notorio. Ya no hay autos aplastados por las calles, no hay tanta tierra. Es que ya con el sol la tierra se seca y claro, en una de esas tal vez es más difícil sacarla o más fácil, depende.
17: Al menos yo he trabajado con pala, con algunas escobas, que ha servido mucho. El barro seco sí va a dificultar harto el trabajo. Igual sería bueno que hubiera que la gente traiga agua así para poder mojar el barro y así que sea mejor el trabajo.
15: Desde el municipio se implementaron incluso maquinarias de minería para colaborar el retiro del sedimento más complicado, en específico el denominado Super Zucker, un camión cuya función es sacar el relave más pesado. Otro tema importante es la salubridad. Son al menos 2 puntos de vacunación contra enfermedades gastrointestinales, respiratorias, hepatitis y el tétano. El Claro Arena, otro en el sector de Los Dominicos, y también el vacunatorio móvil dispuesto por el municipio de San Miguel. En el marco de esta emergencia se estableció un perímetro para facilitar los trabajos en donde no se permitirá la circulación de vehículos. Así lo informó el delegado presidencial de la región metropolitana, Germán Codina.
18: Hemos instruido el cierre de calles que afecta principalmente la zona cero, que es el perímetro entre Avenida El Alba y también Quebrada Honda, con todas las transversales que están involucradas y que fueron afectadas. Esto como una manera, primero, de evitar el turismo de catástrofe que el día de ayer estuvo incomodando las labores de limpieza, en las labores de recuperación de los hogares y también poniendo en riesgo a los equipos de rescate, apoyo, de auxilio.
15: Con el avance de los trabajos llegan también las primeras problemáticas, y es que los vecinos del sector de Piscinas Anaquena, donde están dejando todos los escombros, han manifestado molestia por el mal olor que se produce a partir del sedimento y por los problemas de vialidad con los constantes atochamientos producto de la circulación de camiones por el lugar. Pasemos a escuchar sus demandas.
19: No sé cuál es el motivo de que lo tengan que ir a dejar aquí. A lo mejor no sé si no hay ni un lugar, no sé, pero es que verdad que es molesto. Sobre todo en el día cuando está todo seco, ya aquí hay un polvo de allá hasta allá, es respirar puro polvo. Todas las casas de aquí también, a nosotros, yo vivo por ahí, y igual nos llega y todo eso.
20: Hasta acá he cortado una vía, Bilbao para allá, Bilbao para acá. Nosotros teníamos que guardar la camioneta, ¿no?
21: La alcaldesa le saca la mierda a otro y los viene a dejar la caca a nosotros. La alcaldesa toda la vida ha sido de los ricos. La alcaldesa a los pobres nunca los ha tomado en cuenta.
15: Para este lunes, en horas de la tarde, se esperan precipitaciones de similares características a las del día jueves. Eso cuando una de las dos cámaras que sirve de desagüe de la quebrada aún está obstruida y su despeje podría demorar hasta 10 días.
0: Y los municipios de la región metropolitana refuerzan las medidas preventivas ante el pronóstico de lluvia, hasta 25 milímetros en un corto periodo de tiempo para este lunes. Se mantiene la alerta roja en 10 comunas. Brian Gálvez con la información.
22: Con trabajos preventivos y alertas rojas vigentes en 10 comunas, los municipios de la región metropolitana se preparan para las lluvias pronosticadas para este lunes y martes. De acuerdo con las proyecciones de las autoridades, podrían registrarse hasta 25 milímetros de precipitaciones, incluso con una alta concentración de agua caída en un corto periodo de tiempo, tal como ocurrió el jueves pasado con el aluvión que afectó a la comuna de Las Condes. El sistema frontal se extenderá desde la región de Coquimbo hasta el Biobío. En este contexto, Senapred ofició a los alcaldes de estas 10 comunas que se mantienen con alerta roja en la región metropolitana para que convoquen a sus respectivos COGRID y dispongan observadores en terreno desde la mañana del lunes con el objetivo de anticiparse a eventuales emergencias. Desde Las Condes, en tanto, informaron que establecerán un perímetro de seguridad en los sectores con riesgo de remoción en masa con el objetivo de prevenir nuevos incidentes ante las precipitaciones pronosticadas. Así lo explicó la alcaldesa Catalina San Martín.
3: el evento podría tener características similares a las lluvias que cayeron el día jueves, y por lo tanto, obviamente nos estamos preparando. Hemos distribuido sacos también de arena, hemos estado trabajando con todos los vecinos, también tratando de sacar la mayor cantidad de agua de sus viviendas. A la 1 de la tarde no queremos, por favor, a ningún voluntario acá. Se vienen las lluvias y tenemos que estar pendientes de lo que va sucediendo también en las calles y lo que va sucediendo con los vecinos.
22: Frente a este escenario, la Municipalidad de La Florida restringió el acceso a sectores precordilleranos, a medida adoptada en el COGRI comunal para resguardar la seguridad de las personas ante el riesgo de remoción en masa por estas lluvias. El alcalde de La Florida, Daniel Reyes, detalló que se activarán turnos de emergencia las 24 horas con puntos estratégicos de monitoreo y videovigilancia en sectores sensibles de la comuna, como son la Quebrada de Macul y Santa Sofía de Locañas.
4: Hemos resuelto desarrollar determinadas acciones. Una de ellas es activar los turnos de emergencia del municipio. Tendremos funcionarios de la municipalidad durante las 24 horas del día en cumplimiento de labores de emergencia, con un monitoreo constante y permanente en la zona de quebradas, particularmente en la quebrada Macul y las piscinas de Cantadora, y especialmente en el sector de Santa Sofía de Locañas. Asimismo, recordarle a los vecinos que la municipalidad y la comuna de La Florida aún se encuentra bajo alerta roja.
22: En Talagante, en tanto, también se realizó una reunión de coordinación entre distintos organismos para preparar la respuesta ante el pronóstico de lluvias de intensidad normal a moderada que podrían concentrarse en un corto periodo de tiempo. Ahora, la preocupación está puesta en este nuevo episodio de precipitaciones, particularmente en el posible pic de lluvia pronosticado para la tarde de este lunes, mientras los municipios refuerzan sus medidas preventivas para reducir el riesgo de nuevas emergencias.
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14: Cooperativa. 8:53 minutos. 8:53 minutos.
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0: Para el deporte y Colo Colo, que perdió después de 6 meses en el torneo nacional en esta oportunidad ante Coquimbo Unido. La U buscará acercarse a los salvos enfrentándose a Ñublense este lunes. Sebastián Aguilar con toda la información del deporte.
6: Colo Colo cayó estrepitosamente en el norte por 5-2 ante Coquimbo Unido y suma 3 partidos sin ganar en la Liga de Primera. Para el local Nicolás Johansen, en 2 oportunidades, Benjamín Chandía, Guido Badalá y Lucas Prato anotaron los goles, mientras que para el cacique Javier Correa y Arturo Vidal descontaron en el marcador. El capitán Albo Arturo Vidal aseguró que a pesar de lo dolorosa de la derrota y de que Colo Colo sigue en el liderato, el camarín no se inquieta por los resultados.
23: Mucho, es difícil analizarlo porque tengo que verlo para analizarlo mejor, pero como tú dices, fueron 5 goles, 5 errores. Estuvimos muy desconcentrados. Desde el inicio del partido entramos con un gol, entonces eso nos complicó. Tratamos de tener calma, de hacer lo que nos gusta hacer, jugar, tener la pelota, pero se nos complicó. Ellos la tenían muy clara y creo que hicieron un gran partido. Aprovecharon las oportunidades, hicieron más un partido más desordenado que nos complicó, pero bueno, felicitaciones a Coquimbo, porque de verdad que siempre son complicados jugar contra ellos. Sacaron 3 puntos que les ayudan, así que nosotros a seguir trabajando, a seguir trabajando.
6: En la jornada dominical, Everton derrotó de local por 3-2 a Deportes La Serena y Deportes Concepción igualó en el sur 1-1 ante el colista Unión La Calera. Este lunes se cierra la acción de la Liga de Primera con el duelo entre la U y Ñublense, que jugarán a las 5 de la tarde en el estadio El Teniente de Rancagua. El delantero azul Juan Martín Lucero habló de la relevancia del duelo para los universitarios.
24: Sí, siempre estamos obligados a ganar y siempre queremos ganar, nos toque jugar el turno que nos toque. Como bien decís, es un buen partido, estaba al tanto, estoy enterado, así que momentáneamente podremos, si conseguimos un triunfo, quedar ahí en segundo lugar, luchando todavía, porque mientras las matemáticas den, queremos seguir luchando hasta el último minuto.
6: El Betis de Manuel Pellegrini se ubicó en el tercer lugar de la tabla de la Liga, tras derrotar por 5-2 al Osasuna en condición de local. Así, el equipo dirigido por el ingeniero se ubica solo detrás del líder Barcelona y del Atlético, relegando la cuarta posición al Real Madrid. Este lunes será el turno del Sevilla de Gabriel Suazo, que visita a las 4 de la tarde al Levante, en el cierre de la jornada 8 de la Liga Española. Fue la información del deporte en el Diario de Cooperativa.
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14: Cooperativa, 8:57 minutos. 8:57 minutos.
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0: El gobierno trabaja un nuevo paquete de medidas para enfrentar la crisis laboral. El 2027 va a ser el año del crecimiento y el empleo, dice el viceministro de Economía y Minería, mientras parlamentarios de oposición critican la falta de diálogo por parte del Ejecutivo. Paula Kelly con toda la información.
2: Un nuevo paquete de medidas en materia laboral prepara el gobierno para enviar al Congreso. Reformas que están en curso, según el ministro del Trabajo, Tomás Rau. La idea es presentar antes de fin de año 10 medidas de adaptabilidad laboral y en 2027 se pretende abordar los cambios a la indemnización por años de servicio. El viceministro de Economía y Minería, por su parte, señaló que en 7 meses de gobierno es difícil dar vuelta estas cifras. Daniel Mas dijo el 2027 va a ser el año del crecimiento y el empleo. Se refirió al trabajo que impulsa el Ejecutivo en esta materia.
5: Que el 2026 es el año en que ordenamos la casa, en que rebalanceamos los presupuestos y el próximo año es el año del crecimiento y el empleo. ¿Cómo lo logramos? Generando confianza, generando inversión. Un grupo de importantes proyectos entren probablemente en operación el próximo año y eso es lo que genera empleo, que es lo que estamos buscando para todos los chilenos. Efectivamente, se le puso un impuesto a los temas laborales en los gobiernos anteriores. Lo que estamos tratando ahora es de buscar adaptación, tratar de adaptar la legislación laboral al siglo XXI y en eso está trabajando muy de fondo el ministro Raúl.
2: A través de estos proyectos, el Ejecutivo busca mayor creación de puestos de trabajo. Sin embargo, desde la oposición cuestionan que la gente no ve empatía por parte del gobierno en cuanto a lo que está ocurriendo en esta materia. El diputado de la DC, Patricio Pinilla, dice que no ve claridad ni diálogo para consensuar medidas efectivas que aborden la crisis de empleo.
7: El gobierno no ha tenido ninguna capacidad de diálogo con la oposición para poder enfrentar el tema de desempleo. Cada uno de los 3 programas que lleva desde que empezó su gobierno, en ninguno de ellos ha conversado previamente con la oposición, ni tampoco con los diputados o diputadas que estamos en la Cámara. Plan de reactivación laboral, plan modo empleo, plan Chile Despega, cada uno de ellos han sido elementos que el gobierno ha decidido por sí y ante sí, generando incluso situaciones contradictorias como el Chile Despega, en el cual se busca, por ejemplo, reforzar la sala core universal. Pero ¿cómo se hace? Debilitando el seguro de desempleo, una herramienta importante para enfrentar esta crisis que tenemos hoy día en Chile.
2: Mientras que en distintos puntos del país se realizan ferias laborales para que la gente pueda postular a un puesto de trabajo, el gobierno prepara un nuevo paquete de medidas que, si bien no ha sido calificado como una mega reforma, sí tendría características técnicas y políticas de peso, como la reciente promulgada Ley de Reconstrucción.
0: Y el presupuesto 2027, un debate que ya se está dando en el Congreso, en donde los recortes a los gobiernos regionales y el eventual cierre de Prodemu estrechan las negociaciones. Carla Fernández.
8: El primer proyecto de ley de presupuestos del gobierno del presidente José Antonio Kast para 2027 contempla un gasto público de más de 90 billones de pesos, con un crecimiento real de 1,5% respecto a la ejecución proyectada para este año. Tras esto, el debate se instala en la reducción de recursos destinados a los gobiernos regionales. La propuesta presentada por el Ejecutivo establece una disminución del 4,8% en sus presupuestos, lo que equivale a cerca de 90 mil millones de pesos menos en comparación con 2026 y que, según 16 gobernadores regionales, tendría impacto en el empleo. En esa línea, el viceministro de Economía y Minería, Daniel Mas, abordó las transformaciones que se están tomando desde la moneda en relación al crecimiento.
9: Es un presupuesto de contención de gastos. Hasta pocas horas antes de anunciar el presupuesto, íbamos con un presupuesto de casi un 1%, y el presidente toma la decisión de agregarle un 0.5% más, precisamente tratando de buscar crecimiento, tratando de buscar empleo. Pues tenemos una transformación relevante hacia programas que generan empleo, que generan crecimiento. 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Es la línea de lo que queremos, de generar movimiento en el país.
8: Por su parte, la senadora y presidenta del Partido Socialista, Paulina Vodanovic, cuestionó la reducción de recursos destinados para las regiones y anunció que buscará apoyo transversal en el Congreso para revertir la medida del Ejecutivo. Mientras que el senador de la UDI, Iván Moreira, planteó que los recortes del 10.1% en cultura pueden esperar hasta que se estabilice la economía.
10: En la subcomisión que está analizando el presupuesto de los gobiernos regionales, hemos dicho nuevamente que las regiones no pueden sufrir disminuciones en sus ingresos. Aquí hay que buscar la máxima unidad para que se entienda que la descentralización pasa porque haya recursos suficientes en cada una de las regiones de nuestro país.
11: Esas prioridades están hoy día en la educación, en la salud, en los programas sociales. La cultura, siendo muy importante, puede esperar un par de años mientras se estabilice la situación económica.
8: Mientras que, por otro lado, el eventual cierre de la Fundación para la Promoción y Desarrollo de la Mujer, PRODEMU, también escaló como uno de los puntos más sensibles de la discusión. La propuesta contempla recursos para su funcionamiento hasta el 31 de marzo del próximo año y considera gastos para su cierre y disolución. Exministras de la Mujer y senadoras pidieron a la titular de la cartera, Judith Marín, crear una mesa de diálogo para mantener la institución. La senadora del Partido Comunista, Claudia Pascual, abordó los reparos.
12: Nos parece importante establecer que existen otras alternativas que van más allá de un cierre de la fundación. La importancia de esta institución en las mujeres rurales, en la gran cantidad de más de 35.000 mujeres que a lo largo de su historia han podido verse beneficiadas con programas de autonomía económica. Nosotros esperamos efectivamente que la ministra tome a bien esta propuesta.
8: Durante este mes, las 5 subcomisiones mixtas revisarán las partidas ministerio por ministerio y deberán remitir sus informes a la Comisión Especial Mixta de Presupuestos. Luego, entre fines de octubre y noviembre, esta última instancia analizará los antecedentes y votará las partidas antes de que el proyecto pase a la Cámara de Diputadas y Diputados y posteriormente al Senado. Si ambas cámaras introducen diferencias, estas deberán abordarse en la comisión mixta, esto mientras el Congreso dispone de 60 días para tramitar y despachar la iniciativa desde su presentación.
13: Y el Partido Socialista se niega a apoyar una nueva reforma de seguridad tras el llamado que hizo el gobierno al socialismo democrático para votar a favor del proyecto. También la oposición acude al Tribunal Constitucional por las reglas del uso de la fuerza. Paula Lillo con el informe.
25: Sigue el debate a raíz de la nueva reforma de seguridad que el gobierno llamó a apoyar. Este texto, presentado por los senadores Arturo Esquella, Andrés Longton, Pedro Araya, Iván Flores y Karim Bianchi, deja atrás la propuesta original del gobierno, cuya mayor controversia era la creación de un nuevo estado de excepción. Son 3 los ejes principales dentro de esta reforma: incorporar el crimen organizado a la Constitución, establecer regímenes penitenciarios especiales para personas condenadas por delitos de crimen organizado y terrorismo, y modificar el actual estado de emergencia para permitir reacciones preventivas a amenazas graves. Considerando esto, en entrevista con El Mercurio, el biministro del Interior y secretaria general de gobierno, Claudio Alvarado, hizo un llamado al socialismo democrático a apoyar el proyecto, afirmando que si opera el sentido común y la lógica, en temas de seguridad deberían tener el mismo comportamiento que tuvieron con el gobierno anterior. Sin embargo, el Comité Central del Partido Socialista emitió un escrito en el que señalaron que no apoyarán la reforma. Escuchamos la reacción del senador del PPD, Pedro Araya, uno de los coautores de la moción.
26: Son 3 temas que son muy razonables, que están muy lejos de ser la reforma inicial que había presentado el presidente José Antonio Kast, y espero que los parlamentarios reflexionen, puedan leer el texto, y una vez que lo hayan leído nos puedan hacer las críticas técnicas, pero ahí de entrada rechazar de buena primera, creo que es una muy mala señal, y lo único que se fortalece con esto es el crimen organizado.
25: El comunicado del PS detalla que sus principales razones para no apoyar este proyecto son que amplía las causales para decretar el estado de emergencia y que permite restringir derechos frente a amenazas inminentes que aún no se han concretado. El senador del partido, Juan Luis Castro, profundizó más al respecto.
15: No vemos la necesidad de ir a cambiar la constitución para mejorar el combate al crimen organizado, porque eso no cambia el destino de carabineros fallecidos, ni de desbaratamiento de bandas del narcotráfico o del levantamiento secreto bancario. Segundo, en las cárceles estamos dispuestos a que haya, por ley, no por la constitución, segregación en las cárceles como hoy día ya está sucediendo en las de alta seguridad.
13: Otro de los proyectos impulsados por el gobierno en materia de seguridad es el de las reglas del uso de la fuerza, que fue aprobado el pasado miércoles en ambas cámaras. A pesar de eso, ahora enfrenta un nuevo traspié porque 13 senadores de la oposición acudieron al Tribunal Constitucional para impugnar dos normas del proyecto relacionadas al principio de proporcionalidad y el uso de la fuerza potencialmente letal. En el oficialismo no están contentos con esta acción. Escuchamos a la senadora de Renovación Nacional, María José Gatica.
16: Que la izquierda vaya al TC por las reglas del uso de la fuerza es por ponerse del lado de la delincuencia. Mientras los delincuentes andan con fusiles de guerra, ellos frenan que nuestros carabineros salgan con mejores armas a la calle y se defiendan. Lo único que logran es más demora y más inseguridad para nuestro país.
13: La acción presentada por la oposición deberá someterse a una revisión formal y, si se admite a trámite, el Tribunal Constitucional deberá entregar su veredicto antes de que las RUF cierren su proceso legislativo.
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13: Accidente en la mina del Teniente. Dos trabajadores subcontratistas fallecieron luego de quedar atrapados por un alud de barro mientras realizaban despeje de nieve. Familiares critican la demora en la entrega de información por parte de Codelco y la Fiscalía investiga el hecho. Muere Juan Aliste Vega, ex lautarista condenado por el homicidio de un carabinero y que hace 6 días solicitó indulto presidencial por grave cáncer terminal. Su defensa evalúa acciones legales contra el Estado por no garantizar su atención de salud. Y en Las Condes continúan los trabajos de limpieza y retiro de escombros luego de la alud del pasado jueves. Hay preocupación por nuevas precipitaciones que afectarán la precordillera de Santiago. 10 municipios permanecen en alerta y refuerzan medidas preventivas. Y nos vamos, dejamos hasta aquí esta primera edición del Diario de Cooperativa. Muchas gracias por informarse con nosotros. Sigue la sintonía de nuestra radio. Ya nos reencontramos más adelante para una nueva revisión de noticias. Muy buen día.
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Hola, buenos días. ¿Cómo están? ¿Cómo les va? Junto con el trauco, la pincoye y el imbunche, estamos llegando en esta mañana muy bien acompañados, por lo visto, ¿eh? Pero la compañía más relevante, la más importante, es la de usted, la de su familia, la gente que tempranamente ya nos está escuchando en este lunes que comienza teñido de rojo en el sentido de que es feriado y los feriados se simbolizan con el color rojo en el calendario. Junto a joven Nelson, nuestro colaborador aquí en la sala de sonido, el copiloto nuestro en sala de sonidos, vamos a avanzar hasta las 12 horas con este espacio Viva la Gente, toda la gente y también tú.

Así estamos comenzando a movernos frente a este nuevo día lentamente porque está lenta la mañana, indudablemente es un día feriado, estamos acompañados también por 3 días en definitiva, sábado, domingo y hoy lunes, que culmina este llamado fin de semana largo y con la presencia en vivo, en directo de Voz de la Costa en esta jornada de día lunes. Hoy es lunes, para tenerlo muy clarito, es lunes por si acaso. Así que ahí estamos sumando ánimo y entusiasmo con la compañía que hacemos para Osorno, para San Pablo, San Juan de la Costa, Purranque, Puerto Octay, Puyehue, Entre Lagos. ¿Nos queda algo más? No, ahí están todas mencionadas. Al menos la caridad comienza por casa, como se dice, con respecto a la provincia de Osorno primero. Está disponible nuestro número de contacto para lo que usted mande. Saludos al litoral 90.1 FM. Y nuestros números acá son el WhatsApp, +569 8770 7883, y el número telefónico 642-31-5050. A las 12 horas nos corresponde la única edición de mensajes para hoy.

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Ya está, y es feriado, pero por razones distintas en el caso de este lunes. Ernesto Cancino, el clavel en la música, para poder saludarte con ánimo, con entusiasmo, e invitarte a vivir este lunes. Estamos en vivo y en directo aquí en Voz de la Costa de Osorno. Y tengamos presente que se están instalando paraderos nuevos, 25 de estos paraderos para Ragüe Alto Norte y 30 de estos paraderos para Ragüe Alto Sur. En total son 55 paraderos, los que tienen una inversión de 303 millones de pesos del FNDR. Ese es el organismo que ha hecho acá la inversión. Y también la Municipalidad de Osorno, que está fiscalizando la realización de estos trabajos. Estaría todo listo en el presente mes de octubre. Los nuevos paraderos contemplan estructura de fierro, elementos antivandálicos, en buena hora diríamos, ¿qué más? Cubierta de policarbonato, o sea que bien dura, asientos también, basureros, señaléticas, demarcación de calzada y también incorporan medios de accesibilidad universal, etcétera. Estos son los nuevos paraderos o garitas peatonales más seguros, más cómodos. En total son 55 los que se están instalando en Ragüe Alto Norte y Sur y estarían listos en este mes de octubre.

Mejor ni mire los resultados del fútbol, no le recomiendo. Como dice una canción de Charly García, mejor no hablar de ciertas cosas. Lo que sí es relevante es contarle que vamos a tener una máxima de 15 grados hoy en la ciudad de Osorno. Prepárese para los 15 grados, ni frío ni calor. Ahí va a estar con cielos nublados esta ciudad de Osorno, que de esta manera está viviendo el día 12 de octubre del 2026, siempre junto a ti, a través de la voz de la costa, vivo directo.

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Hay que agradecerle a usted por la sintonía que nos está brindando desde temprano. 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

Algunos datitos para compartir contigo la realidad. A veces la realidad es difícil, sí, pero igual hay que mirarla. Y en este plano, por ejemplo, durante el año 2026 han ocurrido 1.091 víctimas producto de accidentes de tránsito. 1.091 víctimas producto de accidentes de tránsito. Y en cuanto a personas que de alguna forma han fallecido derivado de la alta velocidad de los vehículos, se habla de 392 casos. 392 casos de personas que han fallecido producto de la alta velocidad de los vehículos. O sea que el factor alta velocidad es determinante, es muy, muy determinante. ¿Por qué le digo esto? Porque se detectó un hombre que iba conduciendo en estado de ebriedad, ni más ni menos, a la altura de Curacaví. Esto es en la ruta 68 que conecta Santiago con Valparaíso, e iba conduciendo su vehículo a la friolera suma de 184 kilómetros por hora. Fíjate tú, 184 kilómetros por hora. Entonces un riesgo tremendo y fueron fiscalizados los vehículos allí, particularmente, por lo tanto se detuvo ese hombre y se le pasó una infracción y seguramente va a tener que concurrir a tribunales. ¿Por qué estamos dando esta información? Bueno, porque hoy día también habrá gente que seguramente hará el recorrido de vuelta. Una vez que ha venido de viaje por el fin de semana, seguramente las carreteras, los caminos, las calles de nuestro país van a poder apreciar un aumento importante en la medida que las horas avancen de personas que conduciendo sus vehículos, probablemente con sus familias al interior de los vehículos también, van a querer volver para considerar esta información. Y la recomendación siempre importante es velocidad prudente, conducción a la defensiva y siempre hacer una debida revisión mecánica del vehículo.

Taratatán, taratatán, buen día para ti y para tu familia también, desde la voz de la costa de Osorno, para la provincia y más. También estamos a través del sistema online. Saluditos en esta jornada de primavera. Esperamos algo de solcito, claro que sí, que aparezca el sol de primavera y por supuesto que continúe el buen descanso. Te comunicas al 642-315050, te comunicas al WhatsApp más 569-8770-7883 para lo que quieras decir, contar o compartir con nosotros. Esta semana en donde, además de comenzar con el día feriado hoy, ¿cierto? 12 de octubre, también tenemos en el horizonte el 16 de octubre y ese es el día del profesor.

Hay una rotura de red matriz de distribución de agua potable en calle Martín Ruiz de Gamboa. Esto corresponde a, adivina, ubica la calle, Ovejería, correcto. Ovejería abajo, hay una rotura de matriz de distribución de agua, entonces eso puede explicar de por qué la gente abre la llave y no sale nada. Esta es la situación que se confirma a esta hora para Ovejería abajo. Estamos en vivo, estamos en directo, estamos juntos desde la Voz de la Costa en primavera.

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Ojalá que, espero que no le va a tocar ningún güeycito así, ni como el fatiga, ni como el flojera, sino va a tener problemas para avanzar en su trabajo campesino amigo. La compañía de Voz de la Costa en este Vivo a la Gente, estamos en vivo y en directo también para que pueda considerar ese factor, por si nos necesita para algo. Hasta las 13 horas vamos a estar personalmente nosotros por acá. Y a las 13 horas estamos en la conexión con la cooperativa para el diario de cooperativa. Queremos hacer presente, hablarles del centro de atención primaria para animales de compañía. Esto en San Juan de la Costa. Es un servicio que se conoce poco, pero es muy importante que la gente lo sepa, lo conozca. En este lugar, que está en Poaucho, se puede acceder a revisión general de mascotas, por ejemplo, vacunación, desparasitación de mascotas, así como atenciones menores para perros o gatos. Está en Poaucho. Igualmente, se examina carne de cerdo por el tema de la triquinosis. La oficina como tal atiende en Poaucho, está a cargo de Pamela Bertín Hernández. Atiende en Poaucho los lunes, los martes, jueves y viernes. Lunes, martes, jueves y viernes atiende esta oficina de atención primaria de mascotas en Poaucho. Y en Misión San Juan esta oficina atiende los días miércoles. Para que lo tenga muy presente, solicite atención también al número más 569-88-17-15-95. Siempre buena información, siempre buena compañía en el nuevo día.

Claro que sí, hay tristeza porque ocurre que en el kilómetro 862, ahí donde está el puente Yoyelhue, en la ruta entre Paillaco y La Unión, se acaba de producir un accidente. Lamentablemente, un vehículo allí cayó al río. Tres personas iban al interior de este vehículo, dos personas están fallecidas. El conductor se salvó por milagro, pero los acompañantes fallecieron, dado que no solo impacta el golpe, ¿verdad?, del vehículo, sino también la caída al río Yoyelhue. Esto ha ocurrido ahora, en tiempo reciente.

Para la tarde tendremos 15 grados, eso es así, y en el momento disponemos de 10 de la mañana y 15 minutos en el reloj para compartirlo contigo, 10 de la mañana, 15 minutos. Hay 4 empresas de 5 que se requieren para el nuevo sistema de transporte de electromovilidad para Osorno. Es una buena noticia esta que ha trascendido en la semana anterior. Están ya listas 4 empresas para el proyecto de electromovilidad. Falta una quinta que pueda conseguirse mediante el sistema de licitación. El nuevo sistema de transporte irá desde las 6 de la mañana hasta las 22 horas. La primera pregunta que uno podría hacer acá a los empresarios locales, que de pronto los empresarios locales se resisten tanto a esto, ¿cierto? Sobre todo los dirigentes mayorcitos se resisten tanto a esto. La primera pregunta que uno podría decir es, ¿ustedes actualmente cumplen con ese recorrido de 6 de la mañana a 10 de la noche? ¿Ustedes le tienen contrato a sus conductores? Sigamos. Habrán nuevos operadores, eso es lo importante, o sea, nuevos empresarios, evidentemente. Hay un contrato inicial de 8 años para estas 4 empresas en espera de la quinta. De esta forma quedaría renovado el transporte público de Osorno con buses eléctricos y buses diésel. En total son cerca de, mire, el número exacto, 168 nuevos buses. Mucho más amplios, evidentemente. Esta iniciativa considera una inversión de 120 mil millones de pesos. Y todo este proceso ya operativo se iniciaría el segundo semestre del año 2027. A esta altura del año, el próximo 2027, debiera estar funcionando este nuevo sistema. El actual sistema de transporte de pasajeros, como usted lo conoce, va a continuar funcionando gracias a una prórroga en sus contratos con el Estado, quienes les autorizan a prestar el servicio mediante la concesión por 10 meses más adicionales, mientras queda implementado este nuevo sistema que lo requiere, lo necesita con urgencia la comunidad de Osorno. Aquí está. Esta es la noticia. Todos han tenido la oportunidad de participar, ¿cierto? Las empresas en general han podido participar de estas licitaciones, distinto del caso que alguien diga, no, es que yo no tenía el dinero, los recursos para allá, pero en todo negocio tú requieres dinero, ¿cierto? Requieres de un dinero capital para iniciar, ¿sí? Porque en definitiva, si tú quieres andar en micro, ¿qué necesitas? Ya, esto es así de simple. Si usted quiere participar en estas licitaciones, requiere un capital. Y si usted quiere andar en micro, requiere pagar. O no funciona así el asunto. Entonces, por lo tanto, todos han tenido la oportunidad, me refiero a los empresarios, los de acá, sobre todo los de acá y los de afuera, en participar de esto. Y esto está virtualmente listo, así que hay que continuar con este seguimiento, porque acá de lo que importa, de lo que se trata, es que efectivamente vayamos teniendo un sistema de transporte de pasajeros que esté a la altura de lo que requiere Osorno y de las condiciones modernas que hoy se necesita. ¿Qué se necesita hoy día? Que los microbuses sean espaciosos, que tengan accesibilidad universal, que pueda usted pagar eventualmente con su tarjetita, igual como en Santiago, ¿cierto? Que los conductores estén debidamente presentados, que tengan su contrato de trabajo, que las micros no se arrienden, sino que correspondan a una empresa, que establezca condiciones laborales dignas también para los conductores, etcétera, que fiscalicen en general para que las micros no parezcan discotecas móviles. Todo eso es parte de las nuevas exigencias que se tiene que implementar en Osorno mediante este nuevo sistema de electromovilidad.

Ahí estamos en las 10 de la mañana con casi los 24 minutos, momento de comenzar el día. Ah, usted empezó temprano y usted todavía no. Hay que incorporarse al desafío de vivir este 12 de octubre. Aunque es un día feriado, igual tiene hermosos y magníficos panoramas. Te invitamos a descubrir esos puntos de entretención en tu vida para hoy lunes. Buena manera de comenzar la semana con un día de descanso, ¿o no? ¿No está bien así? Así se nos va acortando la semana también, de alguna forma. Fíjense que desde el año 2004 a la fecha se han desvinculado por distintas causas a 116 funcionarios de la PDI por pérdida de confianza, esencialmente por delitos graves también. 116 desde el 2004, corrijo, desde el 2024 en adelante. Acá dice la información, desde el 2004, correcto, desde el 2004 en adelante, estamos hablando de 22 años, desde el 2004 en adelante, 22 años, se han desvinculado por distintas causas a 116 funcionarios de la PDI, por pérdida de confianza, esencialmente por delitos graves también. 116. ¿En cuánto? En 22 años aproximadamente. Igual es importante conocer estas cifras. Duele, claro que sí, porque usted espera que un agente de Estado sea incorrompible, ¿verdad? Pero no es así. ¿Por qué? Porque somos seres humanos. Entonces, el ser humano, y sobre todo en estos tiempos, está muy presionado para vivir y enfrentar la vida. Entonces, viene siendo más o menos común que de tanto en tanto sepamos de algún PDI, algún carabinero, algún uniformado que, haciendo lo indebido, finalmente pierda no solo su carrera, sino en otros casos también termine, como corresponde, detenido producto de su acción delictual.

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10: Al tiro nomás, compadrito.

Así vamos, enfrentando el nuevo día, en este caso el tranquilo y lento día lunes 12 de octubre. Recordando que a las 12 tenemos los mensajes y que a las 13 horas estará el diario de Cooperativa dando paso a toda nuestra programación, incluyendo el cancionero mexicano, que hoy va grabadito como usted ha de imaginar. Le quería contar a usted que recién acaba de llegar a la sintonía, primero agradecerle por acompañarnos. Y segundo, contarle que hoy es el Día del Estadístico en Salud. Todos estos profesionales que trabajan al interior de los distintos equipos de salud en todo nuestro país y que transforman los números en datos. Es muy importante los datos, la información, porque en base a eso se toman las decisiones de la inversión, por ejemplo, hacia dónde conducir finalmente las estrategias en salud que protegen a la población. Así que hoy es el Día del Estadístico de Salud.

18 minutos para las 11 de la mañana. Si va a salir a comprar, vaya nomás. Está todo funcionando en este día 12 de octubre. Es un día feriado, pero no es de carácter irrenunciable. Hubo algún accidente en el acceso norte a Osorno anoche, zona de Pilauco. En el caso del paso internacional Cardenal Antonio Zamoré, estamos revisando la información. Está habilitado para el tránsito de todo tipo de vehículos, pleno funcionamiento para el cruce internacional, con horario que se inicia a las 8 de la mañana y que se extiende hasta las 19 horas, por si acaso hay gente que va a venir de allá, aunque están yendo y viniendo poco, sí, ¿eh? La situación económica igual ha sido factor acá en cuanto a que llegue poca gente de Argentina y a la vez pocos salgan de aquí hacia allá, pero igual es una información pertinente que hay que considerar, porque también igual siguen transitando los buses, los camiones también, llevando y trayendo mercadería, y es un dato a considerar.

0: preguntas si hay algo que te cambiaría. 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
1: ¡Viva la gente! Y vive la gente con buena salud, idealmente. Se lo digo porque al Papa León XIV lo van a intervenir mañana. Le encontraron en un examen de rigor, le encontraron un nódulo al pulmón, que no es un cáncer propiamente tal, pero que sí requiere cirugía. El Papa León XIV tiene 71 años de edad. Es un hombre relativamente joven, relativamente, ¿cierto? Y por lo tanto se está a tiempo como para poder corregir esta situación para que finalmente no le genere problemas ni dificultades a este Papa León XIV, que no ha sido tan mediático como otros, pero ha estado siempre presente en la contingencia del mundo, en un mundo que no es fácil, que tiene liderazgos tan, tan difíciles, tan complejos, liderazgos tan insanos también hoy por hoy en el mundo entero. Entonces, hay preocupación, sí, una preocupación mesurada, y esto va a ocurrir mañana, justamente cuando el Papa León XIV se va a someter a la cirugía.

Jesús Cristo, Jesús Cristo, Roberto Carlos, que le ha cantado a todo lo que lo ha inspirado, le ha cantado a la mujer, al amor, a la... ¿A qué más? A la contaminación, al progreso, a la religión, a la fe, etc. ¿Usted qué cree, amigo, amiga, con relación a la lluvia? ¿Tendremos más lluvia que el año pasado? Sí, tiene razón. Ha llovido prácticamente el doble comparativamente que el año pasado, según los registros científicos. Tenemos un superávit de 6.3% en cuanto a la lluvia a esta fecha, comparativamente con el rango histórico, un superávit de un 6.3%. A la fecha, en la provincia de Osorno han caído 1.123 milímetros, 1.123 milímetros de agua a la fecha, en lo que va del año. Y en un año normal, 1.056. O sea, tenemos un superávit de un 6.3%. El año pasado, a la fecha, habían caído 637 milímetros. Claramente este año hemos doblado. Ha llovido el doble respecto del año pasado, pero estamos dentro del rango. ¿Por qué? Porque, recuerde usted, que estamos con el tema de la corriente del Niño, que nos ha complicado la corriente del Niño, que genera estas temperaturas que provocan tanto impacto en la naturaleza.

Amigo, amiga, estamos a 5 minutos de las 11 de la mañana. Esto comienza recién, el día recién tiene movimiento en el centro de la ciudad de Osorno, de donde transmite La Voz de la Costa en este 12 de octubre del 2026. Saludos a cumpleañeros, cumpleañeras, a la señora Pilar, que está hoy de onomástico, y a Ricardo Martínez, nuestro amigo Ricardo Martínez, que está de cumpleaños hoy. Felicidades para él. Y así también a cada una de las personas que están o en el descanso o excepcionalmente en el trabajo. Un saludo de ánimo y de acompañamiento igual. Si quiere hacer algún saludo, recuerde que estamos en directo, así que bastará con llamarnos nomás, simplemente eso. Con placer de canciones, no, sí, porque hoy día estamos en otra, así que por ahora en ese sentido pasamos. Pero saludos, sí, ningún inconveniente.

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14: Oiga, el asunto de la guaracha, oiga, que tanta gente dice la guaracha aquí, la guaracha allá. Por allá los viejos se entusiasmaban con la cuestión de la guaracha porque fíjese que está bonita, tan acompasadita, oiga. Y, pero, y de claro, bueno, vamos a ver cómo sale esta guaracha, oiga. Que se me perdió la uñeta también, por eso la ando buscando. Ya. Con el diente de pimienta. Vamos allá.

Don René estaba en la música y sirve como para poder iniciar esta nueva hora de programación y contarles que nos va a acompañar Javier Rivas, abogado, especialista en lo civil y también en lo comercial, que será nuestro acompañante hasta las 12 horas con el número 933-96-6314 para que usted lo pueda llamar. 933-96-6314, ese es el número de contacto que lo puede utilizar como WhatsApp también si se trata de comunicar con el abogado Javier Rivas. Mañana de lunes 12 de octubre, compañía de La Voz de la Costa, viva la gente, toda la gente y también la buena y grata música que te vamos regalando desde Osorno.

0: Buenos y lindos momentos para ti es lo que deseamos en este lunes, comienzo de semana. Y saluda a la señora Carmen. Recién nomás nos acaba de llamar la señora Carmen. Desde el litoral, escuchando Voz de la Costa en el 90.1, ahí con su gente, con su comunidad católica. Que tengan un excelente día. 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Hay una preocupación que es legítima y tiene que ver con el tema de la falta de empleo o el aumento en la cesantía, 9.6% según la última medición. Y en base a lo que comenta el actual presidente de la Central Unitaria de Trabajadores Osorno, don Marcelo Yarzún, dice que son los bajos salarios, los bajos sueldos, los que no hacen que la gente finalmente tome los empleos que están disponibles. Sobre todo en el tema agrícola, dice que los sueldos son muy, muy bajos, se han quedado en el tiempo. La región de los lagos acaba de informar un 7.8% de cesantía en esta misma medición, en donde a nivel nacional hay un 9.6, la región de los lagos tiene un 7.8. Y don Marcelo Oyarzún, el presidente de la Central Unitaria de Trabajadores, dice que el tema de los salarios. ¿Será tan así? Dice que los extranjeros prefieren trabajar y no tanto los nacionales porque los sueldos serían muy bajos en nuestra zona. Yo creo que es una mirada media parcial de la realidad, sí. Porque al final la persona va a tener que tener necesidades igual. Entonces, de alguna manera también va a tener que acceder al mundo del trabajo aunque le paguen poco. ¿Cómo subsiste esa persona, por ejemplo? Entonces, es medio relativo lo que dice el señor de la Central Unitaria de Trabajadores. Lo más probable es que el problema tenga que ver con la falta de empleo nomás. No tanto de la situación que pagan poco, que es un hecho real, pero que no explica este desempleo tan alto que hay a nivel nacional y también en la región de los lagos. En este punto, el economista Óscar Landarreche, que estuvo recientemente de visita en Osorno, dijo que para reactivar la economía y generar fuentes de empleo hay que pensar en una inversión desde el Estado en obras públicas y construcción de viviendas. O sea, la doctrina de John Keynes, este economista que hablaba de que en estos momentos difíciles, ¿cierto?, cuando la economía está media lenta o estancada, es el Estado el que tiene que invertir con obras públicas para generar de esta forma fuentes de empleo. Así lo dice también Óscar Landarreche, señala que de esta forma se estimularía el crecimiento económico y de paso se disminuiría la cesantía, lo dice Óscar Landarreche, docente de la Universidad de Chile, a propósito de su propuesta para dinamizar la economía y crear fuentes de empleo. Obras públicas, dice, infraestructura pública y construcción de viviendas. Esa sería la receta que propone este economista. En todo caso, igual hay que estar atento porque la situación es un poco delicada, ¿cierto? Y se están tomando una serie de medidas que son verdaderas apuestas, son auténticas apuestas y que están lejos todavía de generar el impacto o la modificación en la creación de empleo como lo que se quisiera, lo que se requiere hoy por hoy.
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Una muchacha y una guitarra, Sandro, que en paz descanse. Leonardo Fabio, que en paz descanse. Leodán, que en paz descanse. Y ahora se ha sumado esta semana Piero, todos en paz descansen. Cuántos momentos, cuántas canciones, cuántas lindas historias nos han regalado en todo este periodo de tiempo. Alejandro Aín está en Choroy Traiguén y dice, gracias por la buena música, 90.1. Ahí nos escucha Alejandro Aín y toda la gente de Choroy Traiguén, que tengan un excelente día en donde se termina lamentablemente el fin de semana largo.

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Gervasio con su Ave Fénix, linda música del recuerdo. Bueno, en la semana también tenemos un programa de canciones para hacer memoria y recuerdo. Se llama Caramelo de Menta, así que ahí saboreas otros tiempos, otra música, otras historias, otras informaciones, pero desde la mirada presente, a partir de las 15:10 y hasta las 16 horas de lunes a viernes, ahí con Leonardo Gutiérrez y también con Nelson Moreira. Ahí está la dupla para Caramelo de Menta, de lunes a viernes desde las 15:10 y hasta las 16 horas. Y acá nos escribe el maestro Ismael. El maestro Ismael dice que está muy agradable la compañía y la música. ¡Qué bueno, maestro Ismael! A veces nosotros estamos solitos acá, en este caso con el joven Nelson, y claro, también legítimamente uno se pregunta cómo estará la gente, estará escuchando, pero tenemos la impresión de que sí, siempre esto es así. Siempre hay gente que escucha en algún lado, en alguna parte, en algún lugar, mediante alguna modalidad, sea FM, AM, el internet y ahora la aplicación telefónica también. Entonces, gracias, José Ismael, saludo para usted. Pide saludar a José Maldonado, dice que el maestro Maldonado de la Colve hoy está de cumpleaños, así que nosotros nos hacemos presente para saludar al maestro Maldonado, ¿ya? Ahí nomás, sí, porque no estamos complaciendo con música hoy, tenemos toda la pauta lista y básicamente lo que queremos es recordarle que Javier Rivas es abogado, especialista en lo civil, también en 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

Saludo a Carmencita, acá escribe Jardín Carmencita. Dice que quiere saludar a sus amigos de Cuinco, Berito e Iván. Atención entonces, el Tevi también por allá. Saludos a Berito e Iván en Cuinco de parte de Jardín Carmencita. Gracias, Carmencita. Se pasó usted, Carmencita. Muy bien. Y quiero contarle a la persona que nos escribe acá, Genuvia Ojeda, preguntando, porque parece que tiene un problemita de salud, de esto que de repente aparecen, y pregunta si los CEFAN, los consultorios están atendiendo hoy. No, no, los consultorios no. El sapo de los Carreras sí, el que está adosado ahí al CEFAN Marcelo Lopetegui Adams, está atendiendo, pero desde las 14 horas en adelante, ¿ya? Desde las 2 de la tarde hasta las 24 horas atiende el sapo Los Carrera, hoy que es feriado, para tenerlo presente. Y si no puede esperar, también puede ir a urgencia del Hospital San José de Osorno, a urgencia en caso que la situación sea más o menos delicada, ¿cierto? Y requiera de una revisión por médico, urgencia del Hospital San José. Eso sí, vaya con harta paciencia, por favor, porque ahí le van a clasificar los casos según la emergencia, ¿cierto? Según la emergencia. A uno a veces lo complica un poco esto, porque quisiera que lo atiendan y no va con un problema tan severo, pero igual tiene el derecho de la atención pública. Pues si usted está pagando, si usted es contribuyente, y muy de cuando en cuando va ahí y le dicen, no, ¿sabe qué, don Luis? Usted va a tener que ser el número 459 y recién vamos en el número 1. Entonces uno siente que en realidad como que el Estado se olvida de ti, pero tú no te olvidas del Estado porque todos los meses le estás aportando, ¿cierto? Le estás aportando por el pago a FONASA y otros. Entonces ahí es donde uno siente que debería haber una revisión más cuidadosa también. Pero bueno, esos son comentarios aparte. El punto central, estimada, es que el SAPU de Los Carreras está atendiendo desde las 2 de la tarde y hasta las 24 horas hoy. Tiene que ir hacia allá y llevar todos sus documentos, ¿cierto? No olvidar el carnet de identidad, algo muy importante para que la puedan atender. Eso sería, mi amigo.

La milonga de lo peor es que habrá algo que es peor. ¿Qué crees tú? Bueno, ahí estaba Piero, que en paz descanse. Es bueno contarles que en esta discusión de presupuesto para el 2027 y en el ámbito de los recortes a la CONADI, se le pretende rebajar el presupuesto en 20.000 millones de pesos. 20.000 millones de pesos. Esto equivale a una disminución de recursos de un 23,46%. Este recorte va a afectar principalmente al Fondo de Tierras Indígenas. La situación genera incertidumbre para cientos de comunidades que esperan respuesta en materia de tierras indígenas de parte de CONADI. El presupuesto pasaría de 87 mil millones a 66 mil millones de pesos en la macro zona sur. Más de 1.000 comunidades indígenas mantienen reclamación de restitución de tierras. Obviamente que aquí se trata de menos dinero para compra de tierra y otros temas, así es que ojo con ese detalle, porque el recorte ha sido grande, ¿eh? 20 mil millones de pesos. Ahora también es importante precisar que en caso de que se llegara a rechazar este presupuesto de la Nación, sí, en ese caso entraría a regir el actual presupuesto 2026 que dejó el anterior gobierno. Pero está difícil que se pueda rechazar el presupuesto, está bastante difícil. A pesar de todas las restricciones y las estrecheces que nos plantea este presupuesto, porque hoy día, claro, son números nomás, puros números, la gente entiende poco, pero una vez que estos números se conviertan en negativas, ¿cierto? Es que ya no está este programa, señora. Es que ya no tenemos plata para esto, estimado. Recién ahí la gente va a comprender la magnitud de los cambios.

Así estamos, con la presencia de Javier Rivas, abogado, 933-966-314, para que usted lo llame y se comunique a partir de mañana. 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Gracias, muchas gracias a ti por la atención, por escucharnos, por acompañarnos en cualquier punto. Somos la voz de la costa. Nos preparamos para mensajes. Ya viene esta edición única de mensajes a las 12 horas de hoy. Y a las 13 horas, el diario de Cooperativa.

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1: Por ahora llegamos hasta aquí. Hasta aquí llegamos. Enseguida los mensajes. Una edición clásica de mensajes de parte de la radio que sirve a la comunidad La Voz de la Costa. 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Gracias para Carlanga. Ahí está Carlanga maestreando y trabajando en Choroy Traiguén. Alejandro Aín es el que escribe acá y pide un saludo para Carlanga, que está maestreando en Choroy Traiguén. Saludos a Carlanga, entonces.

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11: Procedemos a leer mensajes. Única edición para hoy. A los siguientes usuarios en lista de espera se le pide que asistan hasta el viernes 16 de octubre entre las 8 de la mañana y las 13 horas a la oficina de lista de espera. ubicada en el segundo piso del Hospital Base San José de Osorno, ingresando por el acceso principal. Lista de espera: Orlando Segundo Vergara Fernández, Eliana Elizabeth Hernández Barrientos, Jairo Gabriel Zavala Aular, Araceli del Carmen Estros Fredriksen, Patricia Verónica Martínez Chaparro, Pedro Geibul Solís, Carlos Oliva Mancilla, Nora Fernández Santibáñez, Alex Heraldo Mancilla Salgado, Guido Vargas Pacheco, María Angélica Garcés Díaz, Patricio Ancapichún Raíl, Isabela Unión Coronado, Claudina Canquil Chaipul. En caso de no poder asistir presencialmente, favor contactarse al 642-567042 o al correo macarena.munoz@redsalud.gov.cl. Firma: Oficina Lista de Espera, Hospital Base San José de Osorno. Estamos en la presencia de los mensajes. Única edición para hoy, lunes 12 de octubre. Agradecemos a todas las personas, familiares, vecinos y amigos, quienes acompañaron en el velatorio y funeral de nuestra querida hermana, cuñada y tía, tía abuelita, señora María Bernarda Rauque Licandeo. Que en paz descanse. En forma especial se agradece a la funeraria Reino de Cristo, Escuela Particular Los Guayes, a la prima Herminda Rauque por su ayuda y valiosa cooperación, a la señora Nancy Tremigual por gestionar el bus para transportar a las personas al Camposanto, a sus sobrinos Alberto Tremigual, Odette Oyarzún, a la iglesia Arca de Noé, a sus pastores por los servicios realizados, a las personas que hicieron la sepultura, infinitas gracias a todos. Agradece su hermana Silvia Rauque Licandeo, esposo, hijos y nietos. Ricardo Yáñez y sus hijos Elías y Andrés Yáñez Martínez. Agradecen a todas las personas, familiares, vecinos, amigos que acompañaron en estos momentos de profundo dolor ante la triste partida de nuestra querida y amada esposa y madre, señora María Odette Martínez Almonacid, que en paz descanse. En forma especial se le agradece a las personas que nos ayudaron en la cocina: Verónica Muñoz, Patricia Cuicuy, Gladys Ramírez, Marcela Ramírez, César Burgos, Freddy Cárcamo, Miguelina Yáñez, Lorenza Álvarez, Lorena Yáñez, Javier Ávila y Ernesto Alvarado, a quienes nos ayudaron y colaboraron incondicionalmente: Alex Ramírez, Jaime Chulstein, Juan Carlos Ramírez, Yasna Yáñez, Luis Yáñez, a Germán Mayer y su esposa y nieto por su valioso apoyo, al señor Guillermo Sea y su esposa María Sáez por su amistad y compañía. Con eterna gratitud firma la familia Yáñez Martínez. Se dan los más sinceros agradecimientos a quienes asistieron al velatorio y funeral de mi querida hermana María Bernarda Rauque Licandeo, que en paz descanse. Se agradece en forma especial al pastor Jorge Peralta y su esposa Graciela Paredes, Iglesia Arca de Noé, por facilitar la iglesia para el velatorio y servicio evangélico. Agradecemos a la Municipalidad de San Juan de la Costa por su valioso aporte, a Funeraria Reino de Cristo, a mis primas Herminda y Marta Rauque por su gran y valioso aporte, a los vecinos que hicieron la sepultura, quienes llevaron arreglos florales, y a todos los familiares y vecinos que nos acompañaron de una u otra forma. Vaya para todos las infinitas gracias. Firma Teresa Rauque Licandeo. Es todo en mensajes. Muchas gracias. Mantengan sintonía.
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12: Al servicio de la vida. Bienvenidos amigos. Uno de los aspectos más importantes de la vida es la ecología. Ella está llamada a encontrar el equilibrio de la balanza entre el ser humano y el medio ambiente. En nuestro tiempo, algo que está desequilibrando esta balanza es la llamada superpoblación. Muchos afirman que este es el problema ecológico más importante y es el responsable de los múltiples problemas ambientales que afectan al desarrollo del ser humano. En el espacio de hoy, vamos a profundizar en parte el problema de la superpoblación, sus efectos y la desafortunada visión que tienen los países desarrollados para enfrentar este tema. La población mundial se ha duplicado en tan solo 40 años. Somos, en la actualidad, cerca de 5.500 millones de habitantes, y el crecimiento continúa a ritmo vertiginoso. Esta situación está acarreando problemas concretos al desarrollo de la vida, como son el fuerte impacto sobre los recursos alimenticios, la desaparición de las tierras aptas para el cultivo, la sobreexplotación de los bosques para obtener combustibles, tierras para el cultivo y el asentamiento humano. Y el problema más grave que existe es la falta de alimentos. Debido a esto, cada año mueren por hambre y desnutrición 40 millones de personas, de las que 5 millones son niños. Amigos, las soluciones que se pretenden dar al problema pasan, casi siempre, por implantar un riguroso control demográfico en los países subdesarrollados. Pero creemos que esta no es la solución a este problema, ya que este radica en la falta de equidad y de justicia en la distribución de las riquezas. Los países desarrollados basan su solución de los problemas solo en este aspecto, dejando la responsabilidad en manos de los países pobres. Su política afirma: nosotros tenemos en las manos la tajada más grande de las riquezas y no queremos reducirla. Ustedes son muchos, sean menos y recibirán algo. Los países desarrollados deben romper definitivamente con este cerco egoísta. No se trata de que aumenten sus limosnas para ayudar a los pobres, sino contribuir a la dignidad, al respeto del derecho de todos los países a la repartición justa de los bienes. No se puede pensar que los problemas derivados de la superpoblación se terminen con una campaña de control de la natalidad, pues esto es un asunto que involucra a la cultura, a la formación y al bienestar económico. El énfasis, por lo tanto, no hay que ponerlo en el problema de la procreación, sino en la justa distribución de la riqueza y en la solidaridad. Fue Al servicio de la vida.
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Ok, seguimos escuchando buena música, estas melodías bonitas, ¿verdad? No tendremos noticias locales hoy por razones programáticas, pero sí hemos estado aportando mucha información en la programación de Radio Voz de la Costa de acompañamiento en este día, el tercer día del fin de semana, un día de descanso, de escaso movimiento vehicular en la ciudad de Osorno, así que la gente está en sus casitas, hasta allí llegamos a través de la Voz de la Costa AM, la Voz de la Costa 90.1, también a través de la frecuencia modulada y otras formas que hay para escuchar nuestra emisora. Feliz día de descanso.

La maldita primavera, bonita melodía, la canción con el mismo título. Y estamos en primavera justamente, viviendo este 12 de octubre del 2026, haciendo sintonía aquí en la radio La Voz de la Costa cuando son las 12 horas y 26 minutos.

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Atención, estamos a 20 minutos de las 13 horas en jornada de lunes 12 de octubre, día de descanso, y a las 13 horas vamos a establecer el próximo contacto informativo con la cooperativa para saber qué tal, cómo anda Chile, cómo anda el mundo en este primer día de la nueva semana.

0: Ya. Bueno, hoy es 12, ojo con eso. Porque si usted mira, observa con calma el calendario, ocurre que mañana estamos en día martes. Usted no lo diga. Mírelo nomás. Para hoy, programación habitual, vamos a disponer del cancionero mexicano en la tarde, con buena música como siempre, desde las 19 horas y hasta las 20 horas y 30 minutos para acompañar a las familias de toda la provincia y sobre todo a quienes se vayan desplazando por los caminos, las carreteras de nuestro país. Le acerco el siguiente dato que conducción imprudente, temeraria, se han infraccionado a 10 personas por conducción temeraria o imprudente, o sea, ir a alta velocidad. Incluso un señor que lo sorprendieron manejando a 184 kilómetros por hora. Obviamente que también lo sancionaron, lo multaron, entre otras cargas que le aplicaron producto de esta irresponsabilidad. Por eso no hay que cejar en siempre dar la recomendación para que las personas conduzcan con cuidado, con mucho, mucho cuidado. Porque o llevan familia o se encuentran también con vehículos que vienen de frente, sentido contrario, que igual traen familias y personas. Para terminar bien el fin de semana. Eso sería recomendación que nunca está de más aquí en La Voz de la Costa de Osorno en este buen comienzo de la nueva semana.
1: Boys.

Obladí, obladí, oblada, un clásico de los Beatles, muy bien, sonó espectacular. Le hemos acompañado junto a joven Nelson desde las 9 de la mañana hasta este instante. En breve, la conexión con la cooperativa. Nuestra programación sigue muy amena y entretenida durante el día completo. Vamos a tener acá, estaba consultando, efectivamente estamos con Caramelo de Menta, hoy después de las 15 horas hasta las 16 horas. Y después el programa La Voz de la Costa en la tarde con Victoria hasta las 18 horas aproximadamente. Luego El Cancionero Mexicano desde las 19 hasta las 20:30. Y a continuación Ustedes y Nosotros juntos en la noche a partir de las 20:30 y hasta el cierre de nuestra programación. Recomendada todo el rato. Más que ahora tenemos la aplicación telefónica, así que mucho mejor, más fácil escuchar Voz de la Costa todo el día y todos los días, si así usted lo quiere. Adiós, buen descanso.

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0: Tragedia en la mina del Teniente, fallecimiento de dos personas subcontratistas, reabren cuestionamientos a Codelco por la seguridad de sus trabajadores. Parlamentarios exigen explicaciones y reforzar medidas. Preocupación por nuevas lluvias en la zona central. En Santiago se esperan hasta 24 milímetros de agua con pic para esta tarde. En Las Condes llaman a evacuar viviendas con pérdida total y limitan hasta las 13 horas el trabajo de voluntarios. Hombre muere baleado a las afueras de su casa en San Joaquín. En Puente Alto, discusión en fiesta clandestina deja a una persona en riesgo vital. Encerrona en la Florida termina con 2 heridos, 1 a bala. Por ahora no hay detenidos. Fallecimiento del ex lautarista Aliste Vega revive el debate por indultos a personas con enfermedades terminales. Oficialismo apunta a la humanidad, la oposición rechaza eventuales indultos a violadores de derechos humanos. El gobierno alista paquete de medidas por crisis de empleo. La indemnización a todo evento genera suspicacia. Desde la CUT aseguran que provoca incertezas para los trabajadores. El presupuesto 2027 enfrenta cuestionamientos por recortes en cultura que supera el 10%. Por el financiamiento en la educación superior, Consejo de Rectores respalda su rechazo en la subcomisión mixta. En el mundo, Rusia no confirma haber aceptado la tregua energética con Ucrania, a pesar de los dichos de Trump. El Papa León XIV será hospitalizado este martes en Roma para cirugía de remoción de nódulo pulmonar. Y en el deporte, halagos para Manuel Pellegrini por el mejor arranque de temporada del Betis en España. En Rancagua, la U recibe a Ñublense buscando acercarse al puntero. Será transmisión de Cooperativa Deportes.
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0: Muy buenas tardes, bienvenidas y bienvenidos a esta segunda edición del diario de Cooperativa que hacemos este lunes 12 de octubre de 2026 desde un Santiago donde ya comienzan los chubascos a esta hora, una temperatura de 14 grados. El pronóstico de precipitaciones desde la región de Coquimbo hasta la Araucanía, en donde está también el aviso de probables tormentas eléctricas que lleguen durante esta tarde y noche al centro sur del país. En el norte, 24 la máxima para Arica, 23 en Iquique, 21 en Antofagasta, 21 también se esperan en Copiapó, mientras que en La Serena y Coquimbo, 17 grados. Lo decíamos, hay pronósticos de precipitaciones desde Coquimbo hasta la Araucanía, con unas máximas en torno a los 15 grados. Para Valdivia, 18 chubascos aislados, 15 la máxima en Puerto Montt, 16 en Coyhaique, 13 para Torres del Paine, con lluvia también, con chubascos que y viento que irán hasta los 40 kilómetros por hora. Y en Punta Arenas, una máxima de 11 grados, también con precipitaciones para esta jornada. 22 la máxima en Isla de Pascua, con chubascos durante todo el día, también chubascos en Juan Fernández, y 0 la temperatura máxima para la península antártica chilena. Revisado el pronóstico del tiempo, comenzamos el diario de Cooperativa.
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0: Y comenzamos con la situación en Las Condes y también los ojos puestos en las precipitaciones que se esperan a partir de esta tarde. Hay evacuación de viviendas y un plazo máximo que ya llegamos hasta la 1 de la tarde para las labores de voluntarios que están ayudando en la remoción de escombros y de barro. De todo nos cuenta a esta hora Cristian Aburto. Buenas tardes.
3: Así, Gloria, muy buenas tardes. Y estos trabajos que continúan, por supuesto, de remoción de escombros y barros en Las Condes luego del aluvión del jueves, pero este lunes el volumen de personas que aportan en estas labores bajó con respecto a los días anteriores debido al pronóstico de lluvia para la capital. Tanto hoy como mañana viviremos un nuevo sistema frontal que dejará precipitaciones entre Coquimbo y el Biobío, pero el pic del agua caída será esta tarde entre las 15 y las 18 horas. Y se espera que en un corto periodo de tiempo, en concreto, en 6 horas o menos, caigan entre 10 a 24 milímetros de agua tanto en sectores precordilleranos como en la zona valle. El delegado presidencial metropolitano, Germán Codina, ordenó la evacuación del sector de San Carlos de Apoquindo afectado por el aluvión y ordenó que para las 15 horas de hoy ya estén todas las viviendas desocupadas. Esto ante el reporte de Cernagio Domín, que alertó de posibilidades de que se produzca un nuevo evento de remoción en masa. En virtud de lo mismo, los voluntarios llegaron hasta el sector para ayudar en las labores de remoción de barro y escombro, pero muchos no pudieron realizar su aporte porque no habían personas en las casas, por temor a que ocurriera un evento similar al del jueves. Es por eso que algunos de ellos entregaron sus impresiones y hablan sobre el panorama que encontraron al llegar al lugar afectado, considerando que los trabajos de voluntariado para esta jornada solo estaban permitidos hasta las 13 horas.
4: Sí, están cerrados y aparte los dueños de casa, que nosotros vamos a la casa de un amigo, no nos acepta porque está lloviendo, entonces tiene susto que venga otro. Entonces prefiero mandarlo a nuestras casas por seguridad. Sí. O sea, hasta la 1 de la tarde supone que vamos a estar. Claro. Después nos tenemos que ir.
5: Hay hartas casas que se ven más o menos vacías, pero claro, por precauciones al final.
4: No hemos estado todos los días.
5: Desde el viernes.
4: Y ya no hay nadie y nos mandaron de vuelta.
5: Sí. Nos cansamos de llegar y nos mandaron de vuelta.
6: Habíamos venido antes ayer con la municipalidad. Esa fue la indicación que se dio, al menos en los medios oficiales de la municipalidad.
5: Igual considerando que era feriado, quizás hay gente que vino menos, no sé, pero sí, llama la atención igual lo vacío que está.
6: Hay varias indicaciones de que va a estar fuerte la lluvia y ponemos que por eso hay falta de gente.
3: Bien, el aluvión dejó un total de 384 personas damnificadas, ya 56 viviendas destruidas y además casi 2.000 con daños menores. También Senapred informa que por la emergencia 1.000 personas fueron evacuadas, se registraron 6 lesionados y se detalló que 1.200 personas debieron ser rescatadas de vehículos, viviendas, servicentros u otras instalaciones de Las Condes. El director nacional de Cernagio Domín, Mauricio Lorca, explica cómo afecta el fenómeno del Niño a la posibilidad de aluviones y asegura que además en las cuencas la fiscalización se enfoca en las faenas mineras.
7: Desde Cernagio Min estamos monitoreando con mucha atención la evolución del fenómeno del Niño de cara a los meses de verano. En un país como Chile, este fenómeno climático tiene un doble impacto. En el ámbito geológico, las mayores temperaturas y las precipitaciones con isoterma cero alta aceleran el deshielo de la alta cordillera, lo que aumenta la susceptibilidad de aluviones y remociones en masa en quebradas que habitualmente están secas. En la minería, el agua es una variable crítica de seguridad. Estamos fiscalizando de manera intensiva la estabilidad de los depósitos de relave y faenas en altura.
3: Bien, el general de división del ejército, Sebastián García Huidobro, calculó que la normalización mayor de la zona podría tomar un par de meses, dado que la magnitud del desastre es muy amplia, mientras que lo básico tardaría cerca de una o dos semanas más. Senapred presentó un oficio para 10 comunas para que realicen COGRIT preventivos y también tomen medidas para evitar afectaciones. Y el director regional del organismo, Miguel Muñoz, indica que el enfoque de las labores en Las Condes está en el despeje de las calles y también en el resguardo de quienes aportan en las labores de remoción.
8: Ofició por parte de nuestra directora nacional a todos los municipios de la alerta roja, es decir, los 10 municipios de Cordillera, para que hicieran sus COGRIT respectivos para coordinarse frente a esta nueva situación. Respecto a Las Condes, lo más importante tiene que ver con seguir despejando las vías y calles, preocupados también de la seguridad de los voluntarios, de que no vaya a haber ninguna situación que pueda exponer sus vidas y fundamentalmente ver de qué forma se alerta al sistema ante una eventual activación de la quebrada.
3: La Organización Meteorológica Mundial advirtió que el fenómeno del Niño continuará fortaleciéndose durante los próximos meses y tendrá su punto álgido en diciembre, por lo que sus efectos en las temperaturas, las precipitaciones y también las condiciones meteorológicas en las distintas regiones del planeta se espera que continúen y se acentúen también en los próximos meses. El especialista en recursos hídricos y consultor de formación en environmental, Pablo Silva Jordán, dice que la cuenca de Las Condes hay que tratarla con cuidado y explica los pasos que se deben ejecutar para su reposición completa.
9: La cuenca de Las Condes en este minuto es como tratar a un paciente crítico. Quedó en evidencia las complicaciones que puede generarse a raíz del incendio. Se van a requerir muchos años para que la cuenca vuelva a responder de la misma manera que respondía antes del incendio. Primer paso, monitoreo. Segundo paso, medidas efectivas de contención de sedimento y de material con infraestructura, con mallas, con medidas de contención para evitar que un aluvión, una crecida de gran magnitud pueda volver a impactar la zona urbana. Y lo tercero, reforestar y restaurar la condición hidrológica de la cuenca.
3: Bien, la Seremi de Educación de la Región Metropolitana informó la suspensión de clases para mañana martes 13 de octubre en 12 establecimientos de la comuna, medida que tiene como objetivo facilitar las labores de remoción y resguardar la seguridad de estudiantes, docentes y funcionarios mientras se desarrollan los trabajos asociados a la emergencia y también en virtud de las lluvias que se vivirán en la capital. Desde las 15 horas entonces será el pic de las precipitaciones en la capital en esta jornada y el llamado es a evacuar a quienes viven en las viviendas afectadas desde el mismo horario, Gloria.
0: Cristian Aburto con todo el detalle de los trabajos que se realizan en esta jornada en Las Condes, también el pronóstico de las nuevas precipitaciones que se esperan para esta tarde en el centro sur del país. Gracias, Cristian, buenas tardes.
3: Buenas tardes.
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0: Revisamos información policial. Un San Joaquín, un hombre falleció baleado en las afueras de su casa en Puente Alto. Una discusión en una fiesta clandestina deja a una persona en riesgo vital. Y en La Florida, una violenta encerrona que terminó con dos personas heridas. Pablo Rivera, buenas tardes.
10: ¿Y qué tal, Gloria? Muy buenas tardes. Comenzamos con el homicidio de un hombre tras ser baleado en la cabeza en la comuna de San Joaquín. Este hecho ocurre en calle Aysén, en la población Legua Antigua, lugar donde la víctima, un hombre chileno mayor de edad, se encontraba compartiendo junto a familia y amigos afuera de su domicilio, momento en que llega al lugar un vehículo de color blanco y desde el interior se percutan cerca de 5 disparos. Uno de ellos da lamentablemente en la cabeza de este sujeto para posteriormente darse la fuga en dirección desconocida. Tras el ataque, este hombre fue trasladado hasta el SAR Enrique Molina, recinto donde, a pesar del esfuerzo médico, terminó perdiendo la vida producto de las heridas. Quien se refirió respecto a este violento hecho fue el comisario Christopher Hidalgo de la Brigada de Homicidios Sur de la PDI.
11: En cuanto a la víctima, se trata de un sujeto mayor de edad, de sexo masculino, chileno, quien en el momento del hecho se encontraba en las afueras de su domicilio, siendo sorprendido por sujetos desconocidos, quienes, prevenidos de un arma de fuego, efectuaron al menos 5 disparos, hiriéndole de gravedad, cuyo sujeto falleció minutos más tarde en un centro asistencial cercano. El personal de esta unidad está efectuando el trabajo en el sitio de suceso, recopilando los antecedentes necesarios para determinar las circunstancias y la identidad de los involucrados en este delito.
10: Vamos a cambiar de tema y nos trasladamos ahora hasta Puente Alto, donde un hombre chileno de 25 años resultó baleado en medio de una discusión tras salir de una fiesta aparentemente clandestina. Esto ocurre durante la madrugada en la intersección de Amador Negme con Avenida La Serena, cuando, según los primeros antecedentes que se han podido conocer en relación a este caso, es en medio de un conflicto donde llega un vehículo al lugar desde el cual desciende un sujeto y es este quien percuta al menos 2 disparos en la zona torácica de la víctima, quien fue auxiliada por familiares y amigos para luego ser trasladada hasta el hospital de Padre Hurtado, donde en estos momentos se permanece internado y lamentablemente con riesgo vital. Todo eso mientras que la identidad del atacante aún se mantiene desconocida. El fiscal del equipo contra el crimen organizado y homicidios de la Fiscalía Nacional, Sergio Ortega, se refirió a este hecho.
12: Se logra determinar que esta víctima se encontraría en el sector de Armador Negme con Avenida La Serena, la comuna de Puente Alto, en una fiesta presumiblemente clandestina, y en dicho lugar, al salir de aquel, en el ingreso, el sector de ingreso del recinto, se produce una discusión y luego de aquello concurre hasta el lugar un vehículo donde el cual desciende un sujeto desconocido, quien extrae un arma de fuego y efectúa a lo menos 2 impactos a la víctima, la cual, como indiqué, resulta con lesiones, impactos en la región torácica, es trasladado hasta el Hospital Padre Hurtado, lugar donde ingresa con riesgo vital.
10: Bien, y cerramos con un nuevo procedimiento en pleno desarrollo donde nos encontramos ahora en estos momentos, intersecciones de las calles Toledo con Andalucía, comuna de La Florida, en donde las víctimas, dos hombres que tras pasar a comprar en un local de comida rápida, estacionan aquí en este lugar. Hablamos de una camioneta Ford modelo F-150. Es en ese momento en el que fueron abordados por alrededor de cinco sujetos que se trasladaban a pie, quienes premunidos con armas de fuego habrían intentado sustraer este vehículo. Sin embargo, las víctimas oponen resistencia. Una de ellas resulta con varios golpes, mientras que en su intento por escapar terminan impactando con un poste aparentemente, y es en ese momento donde estos sujetos, al menos uno de ellos, habría percutado una cantidad de momento indeterminada de disparos en contra de ambas víctimas. Posteriormente, estos antisociales se dan a la fuga en dirección desconocida, mientras que uno de ellos resultó con el roce de un impacto balístico en su cuello. Posteriormente fueron auxiliados por personal de una ambulancia municipal que llega hasta este lugar, y luego fueron trasladados hasta un recinto asistencial en donde, según hemos podido conocer, se encuentran ambos fuera de riesgo vital. Nosotros aquí en el lugar pudimos conversar con vecinos del sector, quienes dicen estar organizados y también admiten estar cansados por este tipo de situaciones. Pasemos a escuchar.
13: Nosotros tenemos un grupo de WhatsApp con el que nos organizamos y no se escuchó nada, nadie vio nada, tal vez porque es un poco más allá del sector más residencial, porque está al lado de Vicuña Maquena. Pero en todo caso, para nosotros esto no es novedoso, porque todo el tiempo está ocurriendo. Acá los vehículos se estacionan a comer lo que compran en el restaurante que está acá al lado, y resulta de que mientras están comiendo les vienen a quitar los vehículos, pero todos los días. Y nosotros ya estamos como un poco curados de espanto con esto.
14: Llegamos a esta villa por la cercanía a colegio y metro y muchos beneficios cuando quisimos comprar la casa, pero a la larga, cuando instaló el McDonald's, todo se fue a la ruina, porque aquí la tranquilidad, o sea, no hay tranquilidad. Nosotros hemos visto a cualquier hora, o sea, 8 de la noche, asaltando aquí a unos chicos que estaban comiendo, y el auto tirando balazos al cielo, que a la vecina le llegaron 2 balazos de su casa y arrancando.
10: Bien, y para cerrar, cabe recalcar que una de las víctimas, en específico este que resultó con distintos golpes en su cuerpo, cuenta con antecedentes por microtráfico y también por porte ilegal de armas de fuego, por lo que no se descarta que este incidente tenga relación con un posible ajuste de cuentas. ¿Vale?
0: Pablo Rivera, y la información policial, muchas gracias, buenas tardes.
10: Muy buenas tardes.
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0: El fallecimiento de Juan Manuel Aliste Vega revive el debate por los indultos a condenados con enfermedades terminales. En el oficialismo apuntan a la humanidad, mientras que la oposición dice que indultar a condenados por violaciones a los derechos humanos sería un retroceso. Paula Lillo con el detalle. Buenas tardes.
15: Buenas tardes, Gloria. Sí, este domingo, a solo días de haber pedido al presidente José Antonio Kast un indulto por razones humanitarias, falleció Juan Manuel Aliste Vega, ex lautarista condenado a 42 años de cárcel por el homicidio del cabo de carabineros Luis Moyano, entre otros delitos. El ex integrante del movimiento Lautaro padecía un cáncer terminal con metástasis y permanecía internado en el hospital penitenciario de Santiago, razón por la que su defensa solicitó a tribunales que pudiera pasar sus últimos días en su domicilio junto a su esposa e hijos. Una petición que finalmente fue rechazada tanto por el séptimo juzgado de garantía de Santiago como por la Corte Suprema. Su abogado, Ricardo Bravo Cornejo, profundizó más sobre este proceso.
16: Cuando se hizo la solicitud de indulto era porque entró a una fase mucho más complicada. De hecho, cuando se cierra la primera posibilidad o una de las posibilidades donde se decide hacer esta presentación de indulto, pero para él nunca fue una prioridad. Él estaba desde bastantes meses ya en el hospital penitenciario, no puede existir un peligro para la seguridad de la sociedad, y eso es una crítica que yo constantemente he hecho. Y aquí hay una discusión más importante que no he escuchado a ningún actor político hablar. ¿Por qué Juan Aliste llegó en ese estado de salud sin poder ser tratado en estas condiciones?
15: La petición de Aliste Vega volvió a abrir la discusión sobre los indultos por enfermedades terminales, incluso a condenados por delitos graves. El Partido Republicano ya había respaldado su solicitud, incluso extendiendo su apoyo a la implementación de un indulto humanitario transversal. Si bien en Chile Vamos hay quienes tienen sus reparos, la diputada de RN, Jimena Osandón, señaló que quienes están en etapa terminal deben morir acompañados de sus familias.
17: Los indultos deben verse caso a caso, independiente del crimen que haya cometido esa persona y del sector político que venga. Una persona que está en etapa terminal o que tiene sus facultades mentales tan perturbadas que ni siquiera recuerda el horror que cometió, debe morir acompañado de su familia. Justicia no es venganza. Yo creo que esta es una buena oportunidad para que Chile avance en humanidad.
15: En la otra vereda hay preocupación por cómo esta iniciativa podría eventualmente beneficiar a los condenados por violaciones a derechos humanos. El diputado del Frente Amplio, Jaime Baza, advirtió que sería una ofensa a la democracia.
18: Ni siquiera los más graves delitos comunes como un asesinato pueden compararse con los delitos de lesa humanidad. Aliste Vega no recibió indulto presidencial y esperamos que tampoco lo reciban aquellos violadores de derechos humanos que han cometido los crímenes más graves que conoce nuestra historia. Indultarlos es una ofensa a la sociedad, es una ofensa a la democracia, no solo a sus víctimas. Y esperamos que el presidente y el gobierno no cometa tremenda injusticia.
15: En el comité policial de este lunes, el ministro de Seguridad Pública, Martín Arrau, abordó las medidas preventivas para el funeral de Aliste Vega, asegurando que se están tomando los resguardos, pero no se espera que signifique un funeral de riesgo, Gloria.
0: Paula Lillo, muchas gracias. Buenas tardes.
15: Buenas tardes.
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0: Esta tarde la U enfrenta a Ñublense con la misión de quedar como única escolta de Colo-Colo. En España, Manuel Pellegrini tiene su mejor arranque de temporada desde que dirige al Betis. Sebastián Aguilar y todo el deporte, buenas tardes.
19: ¿Cómo estás, Gloria? Exactamente, hoy cerramos la fecha 24 de la Liga de Primera con el partido entre la Universidad de Chile y Ñublense, 5:00 p.m. para el duelo entre Azules y Chillanejos, partido que se va a jugar en el estadio El Teniente de Rancagua. La U tuvo que dejar el Estadio Nacional debido a la realización de un concierto, se está montando el escenario y es por eso que no va a poder utilizar la cancha de Ñuñoa y tuvo que partir hasta la región del Libertador para enfrentar a Ñublense. 5:00 p.m. para ese partido, por supuesto, con transmisión de Cooperativa Deportes. La obligación es para los azules, que recordemos esta fecha no tienen el contrapeso del juego de la Universidad Católica, que comparte el segundo lugar de la tabla junto a la U, por lo menos en puntaje. Recordemos que los cruzados tuvieron que suspender su partido producto del aluvión en Las Condes. Iban a jugar contra el Audax Italiano el día sábado en el Claro Arena, pero producto de la emergencia tuvo que ser suspendido el partido. Bueno, juega la U hoy con la posibilidad de sumar de a tres, despegarse de la Universidad Católica y acercarse a Colo-Colo, que dicho sea de paso cayó ayer por 5-2 ante Coquimbo Unido y podría haber reducido su ventaja en el liderato de la tabla a 9 puntos, si es que la Universidad de Chile logra vencer al conjunto de Chillán. La U, que formaría con Gabriel Castellón en el arco, con Nicolás Ramírez, Matías Saldivia e Igor Lichnowsky en la defensa, en la mitad de la cancha Tobias Reinhardt junto a Charles Aránguiz, Fabián Ormazábal, Maximiliano Guerrero y Agustín Arce, dejando en ataque a Eduardo Vargas y Juan Martín Lucero. La probable formación del cuadro azul que a las 5:00 p.m, como decíamos, estará enfrentando a Ñublense. Desde las 4 estaremos con el equipo de Cooperativa Deportes desde Rancagua para este duelo que cierra la fecha 24 de la Liga de Primera. Mientras tanto, en la Liga de Ascenso, a esta hora se está jugando un partido importantísimo en la parte alta, porque Deportes Puerto Montt está recibiendo en el estadio Chinquihue a San Luis de Quillota, el cuadro canario que de ganar será único líder de la competencia a tan solo 3 fechas del final, por lo que podría estar consiguiendo el ascenso directo. Están en el descanso y está ganando el equipo dirigido por Humberto Chupete Suazo, 1-0, gol de Fabián Pastenes en el minuto 14 del primer tiempo, por lo que está consiguiendo su 6ª victoria consecutiva y además quedándose con el liderato a tan solo 3 fechas del final. Así que muy importante triunfo el que está consiguiendo San Luis. en una jornada importante también en la primera B por la parte baja, por el descenso en este caso a la tercera división. Rangers de Talca va a recibir a Unión San Felipe a las 3 de la tarde. Rangers, que es último de la tabla con 18 puntos y está perdiendo la categoría, y San Luis, que es penúltimo, perdón, San Felipe, que es penúltimo y tiene 22, están a 4 puntos de distancia, así que también importante lo que va a suceder desde las 3 de la tarde en la Liga de Ascenso. En el fútbol internacional, lo mencionabas tú, Gloria, con Manuel Pellegrini, que está teniendo el mejor arranque, no solo de su carrera en el Betis, sino que de la historia del club. En la Liga Española consiguió un nuevo triunfo, esta vez por 5-2 ante el Osasuna, y se ubica tercero en la tabla de la Liga de las Estrellas. Arranque muy, muy positivo para Pellegrini, que en estos 8 partidos ha logrado 6 triunfos, un empate y tan solo una derrota. Esto es lo que dice Manuel Pellegrini respecto a este arranque demoledor del Betis.
20: Yo me alegro mucho que el arranque haya sido bueno en el campeonato, necesito también que haya sido bueno el inicio de la Champions, ahora tenemos otro partido de Champions. La verdad que las estadísticas y los récords están para mirarlo un día, pero lo importante es intentar ganar el partido siguiente, intentar que a fin de temporada hayamos hecho una campaña que nos deje a todos satisfechos. Así que vamos en el camino correcto, falta mucho todavía por recorrer y tenemos que centrarnos ahora en el partido de la Champions este miércoles, nuevamente aquí en la Cartuja, donde vamos a jugar 4 partidos seguidos con nuestra gente.
19: Así es, 4 partidos seguidos tendrá de local Manuel Pellegrini, y el Betis va a jugar contra el Porto el próximo día miércoles por la Champions League, recordando que comenzaron con el pie derecho esta competencia luego de vencer de visita al Lille en Francia por 3-2. Así que muy buen arranque de temporada para el ingeniero. Será el turno ahora de el Sevilla, de Gabriel Suazo, el lateral chileno, que a las 4 de la tarde cierra esta fecha 8 de la Liga Española enfrentando al Levante. Así que acción en día lunes del fútbol internacional, también del fútbol nacional, y que vamos a seguir atentos en Cooperativa Deportes, Gloria.
0: Por supuesto, es Sebastián Aguilar con todo el deporte. Muchas gracias, buenas tardes.
19: Buenas tardes.
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Buenas tardes, bienvenidas, bienvenidos a Caramelo de Menta, el refrescante de este horario después del almuerzo, un programa de sobremesa para usted que se quedó conversando después del almuerzo, que está escuchando radio, esperando ahí el momento de levantar la mesa, lavar los platos y todo lo que haya que hacer. Bueno, le acompañamos aquí con esta sección de recuerdos. Hoy día es feriado, sí, 12 de octubre, sin embargo, por supuesto, estamos acompañándole como cada día dentro de los días de la semana. Nuestra Señora del Pilar recuerda hoy el santoral católico. Vamos a la música, vamos a partir junto a Rolando Larcón, Mi Abuela Bailó Cirilla, estas melodías que se pusieron de moda, estas danzas, por allá por 1965-1966, que resucitaron porque no se practicaban mucho. Bienvenidos.

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1: A propósito de lo que estábamos hablando de música semicampesina, sí. Estos años, durante la reforma agraria, la expropiación eran el exceso de superficie, la subdivisión y la mala explotación de los predios. En el caso de las grandes extensiones, pasaban a ser expropiables por la Corporación de Reforma Agraria, la famosa CORA, los predios agrícolas cuya extensión fuese superior a las 80 hectáreas de riego básico, teniendo en cuenta las características especiales de cada región agrícola y ganadero. Entonces, de acuerdo a esa nueva legislación, hacia fines del gobierno de Eduardo Frei Montalva, se habían expropiado aproximadamente un total de 3.400.000 hectáreas, lo que junto al apoyo económico y técnico que se entregaba a los nuevos propietarios, a los campesinos, a las cooperativas, logró un rápido incremento de la producción agrícola, porque muchas de esas tierras no producían, por eso se hizo la reforma agraria. Había gente que tenía mucha tierra, pero que verdaderamente lo que producía era muy poquito. También estuvo la ley de sindicalización campesina, y gracias a esa ley, las organizaciones que agrupaban a los trabajadores agrícolas aumentaron notoriamente en número. Rápidamente eran más de 100.000 afiliados hacia 1970, mientras que en 1966 no eran más de 10.000 los campesinos que estaban afiliados a algún sindicato. Esa situación también significó una rápida politización del sector, que recién se organizaba, y en gran medida los partidos políticos querían captar a una masa de votantes que tradicionalmente y mayoritariamente había seguido las pautas políticas de los partidos de derecha, a quienes apoyaban en su gran mayoría por el dominio que tenían los latifundistas sobre sus trabajadores. Así que el proceso de reforma agraria expropió alrededor de 400 predios agrícolas que sumaba 3,5 millones de hectáreas. En días como esto, el 12 de octubre de 1958, hubo un eclipse solar, donde el mejor territorio de donde se pudo observar en Chile fue en la zona de Pichilemu, San Fernando, Rancagua, Santiago, es decir, la región metropolitana y la actual región de O'Higgins. Así que allí hubo un eclipse solar. Hablando de sol, vamos a escuchar a Antonio Prieto, ¿Cuándo calienta el sol?

¿Cuándo calienta el sol? Antonio Prieto. En 1962, el sello de Detroit, Motown Records, que era un sello que especializado en música para artistas negros, artistas de música de rhythm and blues, de rock and roll, baladistas, todos artistas negros, que necesitaban un respaldo y ese respaldo se lo daba precisamente una empresa dominada o administrada por gente de color. Entonces en 1962 llegó un chico de 12 años, un chico no vidente, se llamaba Stevie Lamb Morris Judkins, y le dijimos, bueno, te vamos a poner otro nombre. Le dijeron, no nos sirve tu nombre como artista, no pega. Te vamos a poner como el pequeño Stevie Wonder, Stevie Maravilla, el pequeño niño maravilla, Little Stevie Wonder. Y significó que esto le permitió sacar una primera canción. Gracias por amarme de todas formas. Thank you for loving me all the way. No logró ningún éxito en el mercado, ¿eh? Tenía 12 años, Stevie Wonder. Esto fue un 12 de octubre de 1962. Ya, vamos a hablar de otros artistas de esa época. Son un dúo de España, Ramón Arcus y Manuel de la Calva. Eran de Barcelona. Y ellos trabajaban ahí en una fábrica de motores de aviación. Alguna vez se organizó una fiesta ahí en la fábrica y dijeron, la gente lo hacían cantar. Era habitual, ¿no?, que en las fiestas la gente cante en ese tiempo. Y esas eran las animaciones, y empezaron a hacer un dúo, cantaron juntos por primera vez, y dijeron, oye, no salió bien, no salió bonito, sin enseñar ni nada, probemos con algo. Entonces comenzaron a recorrer las emisoras de radio, primero de Barcelona, se daban a conocer como los Dynamic Boys. Claro, era la época del rock and roll, por lo tanto sonaba como que había que darle un toque gringo, pero sin embargo los españoles dijeron, no, ustedes son como Batman y Robin, como el dúo dinámico. Y así quedaron, el dúo dinámico. Y por supuesto, cantaban influenciados por la música que estaba de moda en esa época. Hacían covers, hacían versiones de los intérpretes favoritos y también hacían unas canciones a un ritmo bastante suave, así un rock suavecito. Y Manuel de la Calva, Manolo, llevaba la voz cantante y Ramón Arcus era el que llevaba el acompañamiento musical con la guitarra y también hacía el acompañamiento con la voz. Así que eso, que era simple, apareció como perfecto. Se vestían así, muy correctos, camisitas blancas, pantalones beige, chalecos rojos, una imagen muy juvenil. La mantuvieron durante mucho tiempo. Consiguieron su primer contrato discográfico y de ahí vino el éxito, primero en España y después en América Latina. Hubo películas, shows de televisión y muchas cosas. De 1965, Amor Misterioso, aquí está el dúo dinámico.

Dúo Dinámico de 1965. Hablemos de los Beatles también en 1965, porque ese año ingresaron otra vez a los estudios de Abbey Road para comenzar los registros de un nuevo álbum que se llamó Rubber Soul. Grabaron varias canciones, la mayoría de John Lennon ese día 12 de octubre de 1965. Fue la primera vez que George Harrison usó un instrumento hindú, el sitar, un instrumento indio. Y esa canción le pusieron Norwegian Wood y estaba en ese álbum. Rubber Soul, que fue el número uno. De ese álbum también esta balada, posiblemente una de las baladas más perfectas que hicieron los Beatles ya en esta época madura. Girl, niña, Beatles, también en Caramelo de Menta.

Sí, una radio que tuvo éxito en este periodo, fines de los años 50, radio 1960, por ahí, fue la Radio Portales de Santiago. Venían desde Talca, ahí habían comenzado y se trasladaron a Santiago y contrataron al periodista Raúl González Alfaro. Y él innovó todo el estilo periodístico al incluir en medio de los textos informativos las voces grabadas de los protagonistas de las noticias. Lo que hoy llamamos cuñas, hasta ese momento no se ocupaba en radiotelefonía. Él fue el que lo incorporó en los noticieros. Y para eso también significó que las otras emisoras tenían que importar grabadoras de carrete, pero manuales ahí, a pilas. Ese hecho también marcó un hito en la radiodifusión chilena, porque por otro lado, los programas informativos marcaron diferencia de los otros porque tenía más agilidad y buscaba entregar una información que era más concisa, sin grandes preámbulos, sin tener que estar explicando en texto o leyendo lo que había dicho tales personajes protagonistas. En esa década también Radio Portales se convirtió rápidamente en una de las emisoras más escuchadas del país. Tenía una variada programación. Tenía radioteatros, tenía shows en las tardes, el show efervescente de Ya Está, la popular bandita de Firulete, muchos concursos radiales, la gallina de los huevos de oro, ahí por el locutor y publicista Rodolfo Varela, y en su auditorio, que tenía capacidad para 180 personas, todas las tardes desfilaban ahí las grandes artistas que daban vida a todo el fenómeno musical de la nueva ola. Porque el director artístico de la radio era precisamente Camilo Fernández, reconocido hasta ahora como el impulsor de ese movimiento musical que trascendió por décadas y que cuya obra prácticamente la escuchamos también todas las tardes aquí en Caramelo de Menta. El director musical de ese show era Roberto Inglés, que también marcó una pauta en ese sentido en términos de producción discográfica. Y ellos crearon el primer programa juvenil de esa línea, el show de la nueva ola. Todo eso, Radio Portales, comienzo de los años 60. Por 1964-1965, Jorge Romero, el humorista Firulete, que tenía un bloque ahí en el show de la tarde, el show en directo en el auditorio, sacó una canción, se la copió a Roberto Carlos. El Cachivache se llamó en portugués. El Cacharrito le puso Jorge Romero. Y con su personaje que tenía, que era un personaje que se reía de lo que hoy día llamamos cuico, y que les pusieron los Pepe Patos. José Patricio se llamaba el personaje, de esos que hablan por la nariz, con la mandíbula suelta, que todavía existen, ¿eh? Todavía los vemos, hay muchos personajes empresarios que tienen esa forma de hablar, diferente, un ritmo diferente, un acento diferente, uno los reconoce inmediatamente. Bueno, él se reía de ellos con ese personaje que se llamó Pepe Pato, y como ese personaje grabó esa canción, El Cacharrito. Aquí lo vamos a escuchar, Jorge Romero, de 1965.

0: Y así mi corazón es que como que tomó una decisión. Creo que esa decisión más linda, como que ya no me cacharro, fíjate. Lo encuentro así brutalmente folclórico. Cuando María pega la sopa, francamente se azotó la cabeza contra el cacharrito. Y mameluco rásele, se reventó la impresión. Cabe todo simpático, salvaje. Cacharrito, pip, pip, mi corazón gusta del cacharrito, pip, pip, pip, pip, pip, pip, cacharrito, pip, pip, mi corazón gusta del cacharrito, pip, pip, pip, pip, pip. Bueno, me van a perdonar, voy a tener que retirarme, me están esperando y un montón de chiquillas de club de campo, ¿eh? Naturalmente no por mí, sino que por el cacharrito, salvaje lo encuentro, ¿cómo lo voy a ver? Adiós, mi gato. Adiós, mi gato.
1: Jorge Romero, el cacharrito. En 1968 ya había pasado la etapa de los Beatles y la música pop se había disparado, pero para todos lados. Surgían montones de tendencias, montones de sonido, mucha experimentación. La industria se volcó a eso y ganaba dinero. Había un público también, un mercado juvenil que compraba todo lo nuevo que salía. Entonces, en esa evolución hacia nuevos horizontes, apareció también la experimentación, apareció también la psicodelia, que era la experimentación con, sensorial con drogas, la incorporación de influencias de cualquier otro tipo de música, de meterle al pop, de meterle jazz, de sonidos orientales, de meterle música clásica, el rock progresivo. El pop, tal y como se concebía, así, cuando aparecieron los Beatles, ya estaba desapareciendo. Ya todo ese sonido del Merseybeat en Inglaterra, de los Beatles, los Rolling Stones y todo eso, y la adaptación de las nuevas modas de los grupos que habían sobrevivido de ese periodo 63-64, también estaba decayendo. Porque las modas musicales son así. Entonces, de alguna u otra manera, había un grupo británico que se llamaba The Kinks y que tenía su popularidad, pero sin embargo dijeron, bueno, vamos a hacer también nuestra experimentación. Ray Davies, el líder, concibió y produjo una obra maestra de melodías pop. Estuvieron mucho tiempo peleando por eso, craneándolo. Y se llamó The Kinks Are the Village People Green Preservation Society. Así, un nombre de alguna manera bien pomposo, pero comercialmente no le fue bien. No era lo que el público estaba esperando. Para ellos era perfecto en 1968, pero fracasó comercialmente. Después, con el tiempo, mucha gente lo comenzó a valorar y dice, sí, verdaderamente esto era progresista para ese periodo. Pero ya el tiempo había pasado. Los hechos ya estaban superados. Vamos a escuchar al grupo de Kings de ese trabajo, Village Green se llama esta canción.

Después de la Guerra del Pacífico, el gran salto económico de Chile fue gracias a la venta del salitre o el nitrato. Producción, proceso que se vino abajo cuando descubrieron el nitrato sintético, ¿no? No necesariamente era natural como el nitrato del salitre chileno. Y eso era más barato de producir. Y Estados Unidos era el principal productor de nitratos

1968 era entonces. Bobby Goldsboro también, un cantante y compositor estadounidense, impuso esta canción, que tuvo muchas otras versiones en diferentes idiomas. Querida Honey, Bobby Goldsboro.

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1: Por 1961 uno podía comprar en los grandes emporios, los almacenes y los pocos supermercados de entonces. Vendían un producto, un frasquito con unos polvos así como condimentos, ¿eh? Esto, cuando vienen todos estos que son condimentos de surtidos. Bueno, y esto se llamaba ablandador de carne French, y que era especial para hacer asados y carne a la parrilla. La publicidad decía, pone la carne dura como mantequilla, French, ablandador de carne. Uno lo encuentra cuando ve la prensa, los artículos, los medios de la época. Verdaderamente nunca he conocido el ablandador de carne French. Pero ahí estuvo algún abuelo, alguien lo habrá usado en alguna oportunidad. Jolie Land, esta era una cantante argentina. Y esta canción

tuvo bastante éxito a comienzos de los 60. ¿Total para qué? Una frase que después se utilizaba para muchas cosas. Jollyland, total para qué.

Y en Caramelos de Menta vamos a compartir la canción número uno en México al 12 de octubre de 1967. Se trataba de Esta tarde vi llover de Armando Manzanero. Lideró la popularidad en la cabeza de las listas en ese país todo el mes de octubre. Recordemos, Manzanero falleció en diciembre de 2020. Era negacionista, no creía que el COVID era una pandemia. Y unas semanas antes celebró con una gran fiesta su cumpleaños, cuando esas manifestaciones estaban prohibidas. Posiblemente allí se contagió y falleció 11 días más tarde. Número uno entonces, en octubre de 1967, Armando Manzanero, y Esta tarde vi llover.

Por allá por el 27 de diciembre de 1961, ante la presencia del notario don Mario Concha Rivas en Santiago, se efectuaba el segundo sorteo del gran concurso Ambrosoli, Astros y Estrellas. Eran láminas de artistas de cine, tomadas básicamente de las últimas películas que se estaban en circulación, las películas que estaban en oferta. Cada lámina tenía un número, y ese número era el que se sorteaba. Cuando alguien compraba un paquete de dulces Ambrosoli, ahí venía una de esas láminas. El cuarto premio, que correspondía a 100 escudos, no sé si correspondería a unos 100 mil pesos actuales eso, pero bueno, lo ganó don Sergio Pastén de La Serena. Tenía una lámina de Mario Moreno Cantinflas. El tercer premio de 300 escudos fue para la señora María Chami de Santiago con una lámina de Luis Sandrini. Segundo premio, 500 escudos, fue para Silvia de Parada de San Felipe con otra lámina de Mario Moreno Cantinflas. Y el primer premio, que eran unas vacaciones nada menos que en Hollywood para dos personas y como huéspedes de los estudios de cine Paramount, lo ganó Marita Sepúlveda de Quillota, con una lámina del actor estadounidense James Stewart, la lámina número 15209. Quedamos junto a José Alfredo Fuentes.

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2: Y a estas alturas del programa, todas las tardes tenemos los 3:45 a las 3:45. Tres singles, 45 minutos, que lo hacemos pensando en una pequeña colección de canciones de un artista, de un grupo, que verdaderamente permanecen en la memoria. Así que para esta oportunidad, para este día, que es día lunes feriado, hemos invitado a Nicola Di Bari, este artista italiano que triunfó precisamente en los últimos años de la década de los años 60. Y vamos a escuchar de sus éxitos de entonces la canción Zingara, después Lisa de los Ojos Azules y El Trotamundos. Nicola Di Bari.

0: Nicola Di Bari, en los 3.45, en los 3.45, aquí en Caramelo de Menta. Escuchábamos a Zíngara, Lisa de los Ojos Azules y Trotamundos.
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0: Ya vamos llegando al final del espacio del programa. Comentar que el 30 de noviembre en 1958, cuando el equipo verde, el Santiago Wanderers, de allí de Valparaíso, empató 2-2 frente a O'Higgins de Rancagua. Era la última fecha del campeonato de la Asociación Central de Fútbol, lo que le valió quedar un punto sobre Colo-Colo y ganar la primera estrella para el club porteño. El equipo de Wanderers era dirigido por el argentino José Pérez y tuvo como emblema jugadores como Armando Tobar, Jesús Picó y Raúl Sánchez. 1958. Unos años más tarde, de Valparaíso eran los Blue Splendor. Aquí los escuchamos con Verano sin Amor.

No, despedimos ahora con el dato curioso de siempre, la cosa rara que nos queda ahí, que es parte de nuestra cultura. Curiosamente, Abraham es el padre del judaísmo, el padre del cristianismo y también el del Islam. Una de las grandes fiestas del Islam es el Eid al-Adha, la fiesta del sacrificio, donde los musulmanes festejan el hecho de que Abraham estuvo dispuesto a sacrificar a su único hijo si Dios se lo pedía. El sacrificio, la unidad y la entrega a Dios, o Alá, como lo llaman los musulmanes, son las razones para esa fiesta. Curiosamente, un personaje que une a tres religiones distintas. Y para celebrar, los musulmanes, muchos viajan a la Meca, en Arabia Saudita, a caminar ahí alrededor de la Kaaba 7 veces. Ese es el centro del templo y el punto más importante. La Kaaba fue construida por Abraham hace 4.000 años y es obligación que cada musulmán viaje hasta allí por lo menos una vez en su vida. Ese viaje se llama el Hajj. Y el momento en que más gente lo realiza es para esa fiesta. Como la mayoría de las fiestas religiosas, gran parte de la celebración se hace en torno a la comida. Eso ha sido nuestro dato curioso. Nos volvemos a encontrar con más caramelo de menta mañana, a esta misma hora en la tarde, después del tercer servicio de mensajes. Buenas tardes, muchas gracias. Sigamos disfrutando las últimas horas de este fin de semana largo.

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Una jornada para recordar, reflexionar y comprender que nuestra historia también se construye desde la diversidad.

El Día del Encuentro de Dos Mundos nos propone detenernos un momento y mirar nuestra historia con perspectiva. Más allá de las distintas denominaciones que ha tenido esta fecha, es una oportunidad para reconocer culturas, pueblos, tradiciones y encuentros que han marcado nuestra identidad. 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

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Este 12 de octubre nos invita a valorar nuestras raíces y a reconocer la riqueza cultural que existe en cada rincón de nuestro país.

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Los días se extienden, los paisajes comienzan a llenarse de colores y poco a poco dejamos atrás los meses más fríos. Es una buena época para renovar las energías y disfrutar de los pequeños momentos. Y nosotros seguimos aquí acompañándote con música e información.

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El calendario avanza rápidamente, por eso también vale la pena detenerse un momento, respirar y disfrutar el presente. 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

La primavera siempre trae una sensación de renovación, nuevos colores, nuevos sonidos y días que parecen abrir más posibilidades. Octubre nos recuerda que el año todavía tiene mucho por delante, así que aprovecha esta energía, disfruta el camino y sigue adelante. 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

El Día del Encuentro de Dos Mundos también es una oportunidad para mirar nuestras propias raíces. En Chile, y especialmente en el sur, la historia, las culturas y las tradiciones siguen presentes en nuestras comunidades. Recordar de dónde venimos nos ayuda también a comprender quiénes somos y qué Chile queremos construir.

Octubre nos regala días más luminosos y una primavera que poco a poco se instala en nuestros paisajes. Es un buen momento para salir, visitar a la familia, encontrarse con amigos o simplemente sentarse a disfrutar de una nueva conversación. Donde estés, queremos acompañarte en este día de octubre.

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Hoy puede ser un buen día para hacer las cosas con calma, desayunar sin apuro, compartir un almuerzo, salir a caminar o simplemente quedarse en casa escuchando la radio. Los feriados también sirven para recuperar energías y disfrutar esos momentos que durante la rutina muchas veces dejamos de lado.

Ya estamos entrando en la segunda parte de octubre y el año comienza a acercarse lentamente a sus últimos meses, pero todavía queda mucho por vivir, muchos proyectos por concretar y muchos momentos por compartir. Disfrutemos este día, esta primavera y esta oportunidad de comenzar. 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

El 12 de octubre es una fecha que nos invita al encuentro, pero también a la memoria y a la reflexión. Nuestra historia está formada por diferentes pueblos, culturas y experiencias que han dejado huella. Recordarlas, conocerlas y valorarlas es también una manera de comprender mejor el país que somos hoy.

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Octubre sigue avanzando y la primavera continúa regalándonos nuevos colores en nuestros paisajes. 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Que esta jornada sea una oportunidad para mirar alrededor, disfrutar lo sencillo y quedarse en compañía de La Voz de la Costa.

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Hola chaparritos y chaparritas, ¿cómo están? Un abracito para ustedes, con mucho cariño y aprecio. Y gracias por esperarnos con esta música ranchera que con todo corazón vamos a compartir contigo hoy lunes.

Queremos decirles que estamos grabaditos, ¿ya? Así que no nos llamen ni nos envíen mensajes porque hoy estamos grabados, pero lo que sí está presente, como siempre, es la buena y muy bien seleccionada música ranchera hasta las 20 horas y 30 minutos.

fueron hallados. Uno de ellos escribía: 2:33, estamos bien en el refugio con vida. Aquí las noches son muy negras, no hay

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Amigo campesino, chaparritos, chaparrita, ¡que viva las rancheras!

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Más música ranchera, mi chaparrito.

Y a esta hora, alegramos corazones, acompañamos vidas desde la voz de la costa con el cancionero mexicano. ¡Feliz lunes!

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Este es un lunes bien especial porque estamos aún de feriado, digo aún porque el día ha transcurrido y nos queda algo todavía, así que hay que aprovecharlo con la música de México a través de la Voz de la Costa, presencia en campo, ciudad, litoral, desde la ciudad de Osorno.

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Espero que este lunes y el fin de semana haya transcurrido bien, con harto descanso, con harta entretención, con lindos momentos para ti. A esta hora estamos junto al cancionero mexicano, recibiendo de a poco la noche, con calmita, con tranquilidad, cerrando el fin de semana largo, gente que se va desplazando, cuidado, prudencia, precaución en la carretera, que nosotros aportamos la música y la entretención.

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Saluditos para toda la provincia de Osorno y más, la gente que está en el litoral 90.1, aquellos que pasaron por el litoral este fin de semana y a esta hora están volviendo a sus casas. Ojalá que esté bien todo en casa y que las mascotitas también que se han quedado de casera, el perrito guardián, el gatito, todo esté bien al momento de volver a casa.

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Feliz descanso en este 12 de octubre.

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Muchas gracias, amigos y amigas, muy amables. Que tengan un buen dormir y mañana nos vamos a reencontrar como siempre en la programación de La Voz de la Costa de Osorno. ¡Felicidades!

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al servicio de la vida. Bienvenidos amigos. Uno de los aspectos más importantes de la vida es la ecología. Ella está llamada a encontrar el equilibrio de la balanza entre el ser humano y el medio ambiente. En nuestro tiempo, algo que está desequilibrando esta balanza es la llamada superpoblación. Muchos afirman que este es el problema ecológico más importante y es el responsable de los múltiples problemas ambientales que afectan al desarrollo del ser humano. En el espacio de hoy, vamos a profundizar en parte el problema de la superpoblación, sus efectos y la desafortunada visión que tienen los países desarrollados para enfrentar este tema. La población mundial se ha duplicado en tan solo 40 años. Somos, en la actualidad, cerca de 5.500 millones de habitantes, y el crecimiento continúa a ritmo vertiginoso. Esta situación está acarreando problemas concretos al desarrollo de la vida, como son el fuerte impacto sobre los recursos alimenticios, la desaparición de las tierras aptas para el cultivo, la sobreexplotación de los bosques para obtener combustibles, tierras para el cultivo y el asentamiento humano. Y el problema más grave que existe es la falta de alimentos. Debido a esto, cada año mueren por hambre y desnutrición 40 millones de personas, de las que 5 millones son niños. Amigos, las soluciones que se pretenden dar al problema pasan, casi siempre, por implantar un riguroso control demográfico en los países subdesarrollados. Pero creemos que esta no es la solución a este problema, ya que este radica en la falta de equidad y de justicia en la distribución de las riquezas. Los países desarrollados basan su solución de los problemas solo en este aspecto, dejando la responsabilidad en manos de los países pobres. Su política afirma: nosotros tenemos en las manos la tajada más grande de las riquezas y no queremos reducirla. Ustedes son muchos, sean menos y recibirán algo. Los países desarrollados deben romper definitivamente con este cerco egoísta. No se trata de que aumenten sus limosnas para ayudar a los pobres, sino contribuir a la dignidad, al respeto del derecho de todos.

todos los países a la repartición justa de los bienes. No se puede pensar que los problemas derivados de la superpoblación se terminen con una campaña de control de la natalidad, pues esto es un asunto que involucra a la cultura, a la formación y al bienestar económico. El énfasis, por lo tanto, no hay que ponerlo en el problema de la procreación, sino en la justa distribución de la riqueza y en la solidaridad. Fue al servicio de la vida.

En la noche, la música expresa aquello que no puede decirse con palabras y que no puede permanecer en silencio. Usted y nosotros juntos en la noche. A esta hora, notas de interés para acompañar el complemento de las canciones que son de su agrado.

¿Cómo están? Bienvenidos, amigas y amigos, a este espacio ya del lunes 12 de octubre del 2026. Aquí nos quedamos usted y nosotros juntos en la noche, en un espacio un poco más especial, ¿por qué no? Debido a la fecha propiamente tal que les voy a ir conversando en el transcurso del programa. Así es que a disfrutar, como siempre, eso sí, de la buena música en la voz de la Costa de Osorno en la noche.

Ya estamos a 12 de octubre, conocido como el Día del Encuentro de dos Mundos. Sí, es una fecha significativa en Chile que conmemora el encuentro entre las culturas indígenas y los conquistadores españoles. Y esta celebración, estimados oyentes, tiene sus raíces en la llegada de Cristóbal Colón a América en 1492, un evento que marcó el inicio de una nueva era en la historia del continente. Somos La Voz de la Costa, buena compañía, cultura, información y servicio siempre a ustedes, nuestros oyentes.

En cuanto a lo que es el 12 de octubre propiamente tal en Chile, la historia detrás de esta fecha es compleja y multifacética, me atrevo a decir. A lo largo de los años, el 12 de octubre ha sido interpretado de diferentes maneras, se han dado cuenta, desde una celebración de la colonización hasta un momento de reflexión sobre el impacto que tuvo en las culturas nativas. En Chile, esta fecha se ha transformado en un espacio para reconocer la diversidad cultural y la resistencia también de los pueblos originarios, porque en eso hay que ser claro. Buenos temas musicales para compartir en el complemento de nuestro programa de esta noche de día lunes, en La Voz de la Costa de Osorno.